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0: Oye, coleccionista típico. Hay un amigo mío que se fue para Nueva York y la mujer vive aquí en Dominicana y tiene 4 días desaparecida. ¿Cómo? Entonces yo le voy a preguntar al amigo mío dónde está la mujer, porque él lo sabe, pero no ha dicho nada. ¿Que dónde está la mujer tuya?
1: Para la villa con un primo.
0: ¿Cómo así que con un primo?
1: Para la villa con un primo.
0: Eso está raro.

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3: Mujeres que se liberaron, ¿dónde están?

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0: Oye, coleccionista típico, hay un amigo mío que se fue para Nueva York y la mujer vive aquí en Dominicana y tiene 4 días desaparecida. Entonces yo le voy a preguntar al amigo mío dónde está la mujer, porque él lo sabe, pero no ha dicho nada. ¿Que dónde está la mujer tuya?
1: Para la villa con un primo.
0: ¿Cómo así que con un primo?
1: Para la villa con un primo.
0: Eso está raro.
1: Para la villa con un primo.
0: ¿Cómo?

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2: Al final la cosa amarra. Al final hay un cuadre. Aquí está el Antidepre de la mañana, siempre por Latina. Buenos días. Señores, el Senado de la República Dominicana aprobó en una única discusión dos préstamos por valor de 600 millones de dólares. ¿Qué?
3: No, macho. No me presten algo a mí, macho.
4: Macho, límpiate los lentes que tú estás leyendo mal.
2: Perdón.
4: No,
2: está leyendo mal. Déjeme aclarar. Es el mismo préstamo de hace unos días atrás. Okay. Lo que pasa es que tenía ahora que aprobarlo el Senado. Acuérdese que el día pasado lo aprobó
4: la Cámara de Diputados.
2: Son los mismos préstamos para el cambio climático y para el agua potable.
3: ¿Qué climático?
2: De Punta Cana.
3: ¿De Punta Cana? Por Punta Cana que se sostenga ella. ¿Tú sabes los millones que genera Punta Cana? ¿Tú sabes lo cual? Porque ellos...
2: Venga, tú estabas cantando anoche.
4: Sí, parece que sí.
3: Cogiendo lucha, agradablemente.
2: Pero tú no coges lucha con la voz. Con la voz.
3: Cogiendo lucha con Dionisio.
2: ¿Pero y por qué con la
4: ¿tiene
2: voz?
4: Tiene como un brillito raro.
3: No, lo que pasa es que...
2: Te oigo abatido esa garganta.
3: Anda como una anfonesía.
4: No, no, pero... Él,
3: anda como una gripe.
4: Él y Dionisio como que se fueron de...
2: No, estaba trabajando. Pero lo que oigo es que tiene la garganta golpeada.
3: Sí, porque ahí anda como un virus.
2: Está maloso.
4: El polen.
2: No. Nosotros no se pone malo de eso.
3: Pues yo me crié en el Senado.
4: Esa nariz aguanta todo. Esa nariz tumba gobierno.
3: El polen me tiene miedo a mí.
4: El polen no entra esa nariz. Dice, no,
3: es cierto que cuando se está quitando un virus ahí es que se le pega otro.
2: No, es verdad.
3: Sí, yo escucho eso. Le está quitando la fiebre. No te acerques por ahí, que te puede pegar.
2: Eso no tiene que ver.
3: Sí,
2: no tiene que
3: porque
2: ver.
3: Dura cuando entra y dura cuando sale.
2: Tu cuerpo se defiende de cualquier amenaza. Si está bien, si están bien los niveles.
4: Si el cuerpo tuyo está bien alto, tú no tienes ningún problema.
5: Yo quise ayudarlo diciendo que era el polen. Dale, sigue.
3: No. Estuve al lado de una gente que se está recuperando. Y parece que su recuperación está por afectarme a mí.
2: No, tienes que descansar, Soto. Eso es...
3: No, pues yo ni hablé.
2: La garganta...
3: Yo cogí un piquecito con Dionisio, nada más que me dijo que él sabía el mono mueble y te llamaba. Y te llama la sociedad.
2: Yo estoy pensando que eran muchos muebles. Porque yo hablé con él como a las 3 de la tarde y que estaban armando unos muebles.
3: ¿A qué hora te llamó? Como a las 11.
2: Como a las 11 de la noche estaban armando muebles.
4: ¿Qué?
2: Yo no lo puedo creer. ¿Y cuántos muebles eran?
3: Eran dos mueblecitos.
2: No.
4: ¿Y sobraron piezas?
3: No, oh, muchacho, muchísimas. Y yo le dije, ven acá, maestro, porque usted no sabe de eso.
4: Pero lo armaron, ¿sí o no?
3: Tú abres la gaveta, pero no cierras.
4: Macho, era un mueble y salió una cama.
2: Ay, yo no puedo creer.
5: A la gaveta le pusieron carrilito al revés.
2: Yo no puedo creer.
4: Ay, Dios mío. Era un mueble, hicieron 5.
2: Ahí porque él se puso ronco hablando tanto.
3: No, pero tú no me dijiste que sabía esa vaina. Espérate, que ya estamos terminando. Pero estamos desde la tarea, Armando, sabe.
4: No, y a las 1 de la mañana dicen ni que Soto mandaron piezas de más.
3: No, que si va a las 5. Eran las 12 de la noche. Digo yo, entonces.
5: Ay, no, Soto no ha dormido.
3: ¿Tú me vas a dar con ese problema a mí?
2: Él va oyéndolo. Segurito que va oyendo.
4: Que Soto, no, mandaron piezas de más. Tú me estás poniendo con lucha.
3: Ay, señores. No,
2: son experiencias.
3: Claro.
5: Y le pagaron por eso.
3: Sí, porque la dueña se fue a acostar y no dejó ahí. El lío va hacia ahorita.
2: Ella es hoy que se va a la cuenta.
4: Cuando ella se siente que se mueve y le falta un par de tornillos.
5: Ay, yo no puedo.
4: Macho, cuando ese mueble comienza a tocar una música, fui.
2: Buen día.
6: Ay, Dulce por aquí, buenos días.
3: Adelante, Dulce.
2: Mírala ahí, el mejor sazón de Allentown.
6: Muerte risa.
2: ¿Cuántas cosas?
6: Eso me recuerda a mí cuando Fran me dice, como si Baito me dice, mi more, déjalo ahí que yo lo amo. Yo dije, ay, mi madre.
4: Ya yo veo.
2: Ya veo en qué va a quedar.
6: Dionisio se fue. Dionisio se fue.
3: Se fue esta madrugada.
6: Dionisio es malo. Siempre Dionisio no volvió más por aquí. ¿Qué fue? Yo me hice algo. Fue Dionisio.
2: No. Lo que pasa es que fueron pocos días que duró aquí y teníamos mucha gente que visitar. Y lamentablemente no pudo volver, pero sí, mucho cariño para usted, mi querida doña Dulce.
6: Ah, me lo saluda, pero me le dice a X y la despedida fue la más de los muebles.
5: Ay, sí.
6: De va a ser difícil recibirlo de nuevo para acá, porque no aquí quiere. Es perfección.
2: Ay. Gracias, mi querida.
5: Y eso, macho, que yo estaba contando con ellos. Pues ya yo veo
2: ¿Para qué?
5: No.
2: No. ¿Para mate la mano? ¡El equipo suá!
5: ¡Qué rol! ¡Para que carguen nada más! ¡No para que ande!
2: Ellos son buenos cargando.
3: Sí, para cargar.
2: Cargando, y si los muebles no son muy grandes, porque te lo caquean.
5: ¡Ah!
2: ¡Oh!
3: Yo lo dije a Diego Dionisio. Aquí por un tornillo devuelven una vaina en Amazon. Me dice, no, porque ellos mandan de mapa por si falta.
4: Porque le sobraron mucho. Le sobraron demasiado.
2: Dice el jevo Dionisio, es el clásico dominicano que sabe hacer de todo hasta que lo ponen a hacer algo.
3: Muchacho.
2: Ay, digan la verdad, que ustedes no lo aguantaban comiendo, lo tuvieron que botar de Allen. No fue así. No fue así. Déjenme irme a la pausa, señores. Yo iba a hablar de los préstamos, pero ¿qué vamos a hablar de los préstamos?
4: No, pero termina la información.
5: ¿Cuántos fueron?
2: Que 600 milloncitos. ¿Qué
5: suena?
2: Eso no es nada.
4: De dólares,
2: mano. Lo malo es que no estemos nosotros.
3: Sin preguntarme a mí.
4: Macho.
2: Eso es lo grande.
4: 600 millones de dólares.
2: Soto, ¿qué tú hubieses dicho si te preguntan a ti?
3: ¿Cuánto hay para mí?
2: Dios sabe. Pues la suerte fue que no te preguntaron. Porque si no, no hubiesen sido 600 millones. Sí. Si no hubiesen sido 601 millones. Joder. Porque había que darte uno a ti.
3: No, pues la colita.
2: No.
3: ¿Tú no te has quedado con la colita nunca?
2: No me ha tocado.
3: No.
2: No.
3: Coño, pues tú no has boroneado, mano.
2: No, es que yo he sido un tipo que.
3: Pero
2: que
3: muy derecho.
2: Yo me he guillado de honesto, de que por querer y que dormir tranquilo. A mí no me gusta. No me gusta lo que no me corresponde.
3: O sea, que tú no eres de los tipos que una persona que vive en Estados Unidos le da los cuartos a guardar allá en Santo Domingo y cuando muere, él se aparece temprano y dice: esos $2,000 que ese hombre me dejó ahí guardado, ahí están ahí cualquier vaina, pero hay 30,000.
2: No. Yo no dormiría tranquilo con los 28 que me apuñalé.
3: No. Porque él no te lo va a cobrar. Es que tú prefieres que otro lo coja.
4: Que no.
2: No, yo entiendo que si te corresponden a ti, son tuyos. Si le corresponden a Vitico, son de Vitico. Yo de lo de Vitico no quiero nada.
3: Es que te lo dio a ti a guardar porque te tiene confianza a ti, macho.
2: Pero no son míos. O sea, una cosa es que me lo dé a guardar porque me tenía confianza.
3: Sí.
2: Pero son, vamos a suponer, Vitico me da un dinero a guardar a mí, que son para la educación de su nieta. Oye, esa vaina.
3: Sí. El dominicano no guarda cuarto así.
2: Espérate.
3: El dominicano no guarda cuarto así.
2: Está bien, pero supongamos que él no me diga que es para eso, pero él tiene una nieta. Él tiene una nieta.
3: No, para mi retiro.
2: Espérate. Él tiene una nieta que siempre le manda sus $500.
3: Sí.
2: Y yo sé que él se lo manda.
3: Sí.
2: Y me dejó 30,000 a guardar a mí. Dios no lo quiera. Se fue, Vitico.
3: 2,000 le doy.
2: Tú eres un azaroso.
3: 4 días 500.
5: Y después tú eres dice, la nieta de Vitico que haga su diligencia. Como la
2: tú eres un azaroso.
4: Y después dice, que diablo, yo sentí como que el muerto me jalaba los pies.
2: Tú eres un azaroso. Macho. Yo no, yo le digo, mire, aquí está esto.
3: Si, es que no te lo van a
2: si Vitico no se lo daba directamente así por volbotones, porque era botarata, hago un arreglo para que le llegue.
3: Es que hay verdades que no te las creen. O sea, tú con honestidad dices, él me dejó 30
2: y creen que fue 60.
3: Y tú eres ladrón.
4: Lo que pasa es que eso depende de
3: si
4: la
3: persona. Tú dudas.
4: Eso depende del tipo de persona que sea.
3: No,
4: si era un tipo que tiene conciencia como macho, que dice, coño, yo no soporto engañar a una gente.
3: Él puede tener buena intención. A los hijos le puede dar dinero, pero yo.
2: Ahora, tú sabes que yo tengo que sincerizarme.
3: Ah, pues sincero.
2: Porque cada quien tiene lo suyo.
3: Yeah.
2: ¿Tú sabes a quién a mí sí me gusta tumbar?
3: ¿A quién?
2: Yo te lo digo claramente.
3: Claro,
2: a ti. A los músicos.
3: Los músicos son ladrones.
2: Los músicos, yo cuadro con el Torito.
3: Sí.
2: El Torito, dime, ¿cuánto es la fiesta, Torito? $25,000, está bien, nos fuimos.
3: Ok.
2: El día del baile, yo hice 40. Me estoy ganando 15.
3: ¿En tu fiesta?
2: En mi fiesta.
4: Sí.
2: Digo, Torito, tuvo floja la taquilla.
3: Por el vio la gente.
2: Nada más hay 20 aquí. le tumbé 5.
3: Sí, bien.
2: Yo ahí sí, ahí sí.
3: Sí.
2: Ahí sí.
3: Ahí
2: sí,
3: está
5: pero,
3: bien.
5: Pero ahí no está mal, macho, porque eso es un negocio que tú tienes.
2: Exacto. Ahí yo lo que estoy haciendo es tumbándole una cosita, una moñita.
5: No, un negocio.
2: Ah. Porque yo sé que él me puede tocar en 20, no en 25.
5: Claro. Ah.
2: Porque yo lo he ayudado bastante.
5: Claro. ¿Me entendí?
2: Sí. Y ahí es distinto. Ahora, si tú me diste un dinero guardado a mí, ese dinero es tuyo. Si a ti te mandan un dinero conmigo, ese dinero es tuyo. No, ese dinero no es mío.
3: No, no, si lo mandaron, sí, pues tengo que devolver. Ahora, si me lo dieron a guardar y tú te fuiste con los panchos, yo te voy a decir, macho, te lo voy a cuidar.
5: El día ahí.
3: Este dinero no va a pasar trabajo.
2: No, pero habiendo gente que lo necesita en su familia, está fuerte.
3: No.
2: Ahora, macho, yo también soy de la gente que le pone de malo músico también cuando la
5: cuando va bien, macho.
2: Sí,
5: bien,
2: sí, sí, porque hay momentos en que tú sabes que el tipo ha bregado contigo, claro, la cosa fue chévere,
5: se porta bien.
2: Sí.
5: ¿Y tú crees que si te mandan 20 mil con Soto a ti, tú crees que él te va a entregar 20?
3: No, no, no, no entregarlo sí, sí.
5: No, en
3: sí.
5: Papeles.
3: No, no, no.
5: Pero no, pero
3: no, no, porque no vaya a confundir, porque la gente va a pensar que yo,
5: eres ladrón.
3: Que yo
5: soy ladrón.
2: No, él me lo entrega. No, él me lo entrega y se me tira ahí mismo. No,
5: se queda velando. Él no, se queda velando con los ojos.
3: No, quedó ahí, digo, no, me lo tiro, digo, macho.
5: ¿A ti te hicieron eso?
3: Sí.
5: Porque ¿tú sabes
3: que cuando yo venía se me dañó el carro, pero vine?
5: Aunque sea.
3: Te traje esos cuartos.
5: Aunque sea callado, tú te le quedas ahí con los ojos velando.
2: No, él se me tira ahí mismo.
3: Claro.
2: Buenos días.
5: Buenos días.
7: Buenos días.
2: Adelante.
3: Buenos días. Adelante.
7: Macho.
2: Te escucho.
7: Chico.
5: Sí. Sí.
7: Ser honrado es el mérito más grande.
5: Claro.
7: No serlo, la mayor vergüenza.
5: Eso es verdad.
7: Pues yo.
2: Sí, señor.
7: Así es. Mantenga esa actitud todo el tiempo.
2: Gracias.
7: Porque
2: gracias.
7: Esa persona que está aquí piensa igual que usted.
2: Claro.
7: Lo ajeno no me ha gustado nunca.
2: Eso no es para mí. Es que eso no era mío. Sí.
3: O sea, mi doctor, usted le da guardado unos cuartos y la persona muere, usted se lo devuelve a unos hijos viciosos.
7: Yo se lo devuelvo porque no era mío.
5: Claro, así mismo.
7: Va a estar tranquila y yo fui criado con mucha honestidad y mucha seriedad.
5: Igual que yo.
7: Gracias. Buenos días.
2: Gracias. Vitico,
7: llámame.
2: Ah, Vitico, que lo llamen.
5: Ah, ok. Sí,
3: para que señor. Le hago un préstamo.
2: Coronel.
3: Tú sabes, te doy un dato. Dime. A la gente buena paga, buena paga. El prestamista no le empresta.
2: ¿Por qué?
3: No sé. Hay un misterio.
5: No hay vida.
3: No,
5: no
3: el prestamista
5: vida.
3: Le presta al malapaga. Hay gente que dice.
2: Para caerle atrás.
5: Para que suba
3: los créditos. Para caerle atrás, no sé. O el que tiene un encanto. Pero
2: para los réditos.
3: El que es organizado, el prestamista cree que lo va a engañar.
2: Buen día.
3: Buen día.
6: Dios mío, ¿cuándo que vamos a ganar a Soto?
2: No, no hay forma.
6: Soto no puede negar, coño, que se cría en la capital.
2: Hey.
6: ¿Qué puedo decir?
3: ¿Y un cementerio?
6: Yo estoy hoy aquí, digo, yo y mi esposo, si va a ir.
5: Sí.
6: Estamos aquí en Estados Unidos por el pendejo que fui. Pero no me arrepiento. No tengo nada que llevar detrás de la costilla, como dicen muchas personas.
2: Sí es.
6: Porque nosotros tenemos un colmado allá que era del tío de Frank. Entiendo que eso que hacíamos, lo guardábamos en una caja.
2: Uh-huh.
6: Y él iba esporádicamente cada 4, 5, 6 meses. Y todo el dinero que viene en esa caja se lo dábamos a él. Pero claro. ¿Qué pasa? Siempre había un chismoso.
2: Uh-huh.
6: Que no nos podían ver, que nosotros hiciéramos algo que de una vez creían como que era del dinero del colmado.
2: Es verdad.
6: Y nos pusieron a hacer mal en su cierto momento con el tío de mi esposo. Pero yo tengo mi conciencia tranquila.
2: Usted sabe.
6: Pero gracias a Dios.
2: Ahí se confirma lo que decía Soto, que como quiera no te lo van a creer.
3: No lo van
2: es
3: a
2: una
3: creer.
2: Vaina, ¿eh?
6: No me lo van a creer, pero lo suficiente para mí es que Dios sí sabe de nuestros corazones y nosotros estamos seguros de quiénes somos hoy día. No tenemos nada que nos persiga un pensamiento malo. De decir que si no va mal en cualquier momento, uno tenga que decir, eso es porque yo le robé a Fulano, no.
2: Es verdad.
6: La que hicimos fue con trabajo y también no me da vergüenza decirlo, fue a base de la lotería porque nos sacamos unos cuantos paleses ahí y Dios nos ayudó.
2: Unos palitos.
6: Déjame ayudarlo por esta vía, porque por la vía de robar no van a hacer nada.
2: Qué bueno, y, qué bueno. Muchas gracias, mi querida Dulce. Muchas
5: entonces,
2: gracias.
5: Soto, la cadena que yo me robé del muerto está bien, porque voy a comprar un poco de cuarto.
3: Esa está bien.
5: Sí, porque eran cinco y ellas estaban matando. Digo, para que se maten dos y dos.
2: Soto tiene mucha razón con eso. Si la gente tú le demuestras honestidad, no te lo creen.
3: No te lo creen.
2: Porque cada quien juzga por su... ¿Verdad?
3: Exactamente.
2: Entonces tú dices, si hubiese sido yo, no se lo doy. Por no lo tanto, lo eso no es verdad. Si él me está dando 30 mil, es porque papá le dejó 60 mil.
3: Claro,
2: es
3: como cuando tú compras un vehículo. vehículo y dice, el que dio 100 mil por él es porque tiene 200.
2: Sí.
3: ¿Entiendes?
5: La gente sí. calcula.
3: La gente sí, te verdad. Calcula tu cuarto.
4: Yo, en el caso sí. mío, el que me da, es como dice el señor, ese dinero no es mío. O sea, si me lo dieron a guardar, no es mío. Yo tengo que devolverlo.
2: Dice.
4: Mi mamá me enseñó a eso. Mi mamá siempre decía, Radamé no le pone la mano a nada.
2: Bien hecho. Dice el Jebo, wow, qué serio eres. Me sorprende, ¿eh? Charlatán, no sabía que eras tan honesto. Ah, tú no lo sabías. Dice, nadie te cree ese papelazo. Dice el Jebo, ya que Soto dice que no es ladrón, hoy sería buen día para él conseguirme mi maldito $40.
3: ¿Tú ves? Yo aprendí de mi abuela y Juan Bo.
2: ¿Qué?
3: El que te da cuarto a guardar porque no lo necesita.
5: ¿Cómo así, no, maestro?
3: Úsalo.
4: No, no, es porque te tiene confianza.
3: No, pero Polo, no, pero no lo necesita.
4: Pero es porque te tiene confianza.
3: Sí, pero
4: ese que, dinero es de él y lo necesita.
3: No, pero tú se lo estás guardando. Yo no se lo estoy robando. Porque al suegro yo le he devuelto todo su cuarto. ¿Entiendes?
2: Mírame a los ojos y dime que se lo ha devuelto todo.
4: No.
2: ¡Mírame a los ojos! ¡Ey, es para acá que estoy! ¡Mírame aquí! ¡Mírame aquí!
4: ¡Es de frente!
2: Dime ahora que tú no le devolviste todos los cuartos.
3: Pero no lo he gastado yo solo, lo gasté con su hijo.
2: Voy al corte, vengo en breve, a ti después de la mañana.
5: Eso es.

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1: Es el antídepre de la mañana por Latina. Buenos días para ti. Hola. Esta noticia es local, es de allá
2: del patio.
1: La República Dominicana.
2: ¿Qué pasó?
1: Para nuestros queridos hermanos dominicanos. Lógicamente no es algo tan impactante, pero quiero tratarlo brevemente. Hay unas empleadas del consorcio de bancas, Banca Real, que están protestando, están acusando a sus empleadores de no pagarle sus prestaciones laborales luego de que vendieron las bancas,
2: ay,
1: Banca Real a Loteca.
2: Ay.
1: Oh, o sea que Loteca, ay, se va a adueñar de todo el
3: mercado. De toda la banca, el fuerte.
2: Ay, ay, ay, ay.
3: Mira, se van ahí ellos ahora.
2: ¿Y cómo se llama la banca tuya?
3: Es que yo no... Es José Banca.
4: Es un emporio.
1: No, no son de esas, no son de esas.
4: Es un emporio, macho.
1: No, pero algún día terminarán ahí, porque para mí que esa gente, los de Loteca, tienen como un plan de recoger todo, porque en el tiempo que estábamos metidos en el negocio de la banca,
3: sí,
1: Loteca estaba sola. Y entonces hicieron un acuerdo con un reguero de banca, ¿te acuerdas?
3: Sí, que se asociaron, sí.
1: La suerte, era Banca La Suerte, había unos cuantos ahí.
3: Sí.
2: Y la tuya no es. Y hay tantos viciosos allá, macho.
1: Ocho.
3: Por cada un colmado hay 70 bancas.
4: La tuya no es Monteca, que se llama, no está en el monte.
3: No. Loteca le llegó a macho cuando estaba ese proyecto, esa intención a macho.
4: Sí. Es verdad, macho. ¿Te llegó en tu mano?
3: Sí.
4: Ay.
1: No, pero no el proyecto, sino para hacer algo a nivel de comunicación. No se dio después, pero se intentó. Y entonces, ahora veo que están también comprando, ya compraron Banca Real. Por lo tanto,
4: pero por ley y por regla deben de liquidarla. Si van a hacer una fusión con otra, tienen que liquidarla para comenzar de nuevo.
1: Exactamente.
2: Y exigir que le ponga un bañito, porque todita orina en una lata.
3: No, ellas no quieren hacer estudio a ver cómo es que esas mujeres retienen tanto lo miado. Porque la banca dominicana no tiene baño.
1: Ay, no, así no.
4: Nada, macho. Hay banqueras que tienen una habilidad. Ayer salió una, no sé si ustedes tuvieron la oportunidad de verla, que ella le está protestando, un tipo que sacó el palé y ella dice que hay que darle una propina obligatoriamente.
3: No, hay que darle,
4: y entonces ellos están discutiendo.
1: No, pero no es obligado.
4: Exacto, eso es lo que él dice.
3: Pero la ley lo manda.
4: No, ella le está exigiendo.
3: La ley de la banquera.
4: Ella le está exigiendo que tiene que darle un %, o sea, una propina. Y él dice que no es obligado.
1: No es obligatorio.
3: Porque tú sabes que la banquera es la que, tú lo sabes, que es la que para la banca o tumba la banca.
1: Sí, claro.
2: ¿Cómo así?
3: Sí, tú vas a un número, la doña siempre van, ponme ahí el 96, ok, el 96. El 34, el 44. No, el 44 no, pero déjalo ahí por si sale.
1: Y ahí te vendió uno más.
3: Tiene un número más.
1: Sí.
3: Entonces, doña, me soñé con usted anoche y por ahí se va la cábala. Y entonces la banquera te para la banca, pero el banquero debe de liquidarla y el que se saca por ley tiene que darle su moña a la banquera.
4: Ahora, lo que yo no entiendo es, macho, ¿por qué tú vas siempre a jugar un número y el dueño de la banca dice ese no?
1: No,
4: la mayoría de las veces.
1: Hay algunos números que se riega, que están orejeados y que no se venden. Pero yo estoy en pensar que eso es más cuento de camino que otra cosa.
3: No, macho, tanto se repite una mentira que se convierte en una verdad.
1: Por eso, pero al banquero le conviene eso. Cuando hay una oreja,
3: pero vende toda la quiniela, ya después de un límite, si se sacan, él pierde. Entonces,
4: porque hay una cantidad.
1: Porque se vendió ya todo.
4: Una cantidad.
3: Okay. Pero cuando se... Es que Balaguer, el día uno, el de Balaguer, el cumpleaños de Balaguer.
1: Uh-huh.
3: Balaguer llamaba a la lotería. Tiren el número. Pan y salía.
1: No, hombre.
3: Claro.
1: Soto no.
3: Mucha gente que me escuchan aquí se sacan con el número de Balaguer.
2: Reyes compró habló, casa.
1: Soto, Soto, qué barbaridad.
3: Que me desmienta a Coronel Reyes.
1: Soto,
3: el cumpleaños de Balaguer salía.
4: Eso es mentira.
1: Balaguer cumpleaños día uno, es verdad, pero el uno tiene que salir en la lotería, pero son 100 números.
3: No, claro. Lo tiraban
2: el día después
3: de Balaguer. Ajá. Oye, el cumpleaños de Balaguer, entonces él se dio cuenta que la gente tenía esa fe y ponía a la gente a ganar dinero. Macho, todo es una manipulación, macho.
1: Soto, por favor.
3: Llévate de mí. Balaguer manipulaba para que los números salieran.
1: Oye, ahora.
3: Sí. Ahora, te doy una cábala. Cuando tú vas a jugar un número y se te es difícil jugarlo, o se te presenta algo, el malvado número sale. Porque el objetivo es que tú te vuelvas loco.
1: Que tú te jodas.
3: Sí, cuando tú quieres un número y se está poniendo difícil. Y la banquera,
1: ese día que va a salir.
3: Claro, tú vas a jugar y la banquera te dice, no hay señal, juégalo para otro lado.
1: Ese día.
3: Busca cuarto y métele con fuerza.
4: Ahora.
3: No con miedo, con fuerza.
1: O sea, ese día que tú saliste.
3: Sí.
1: Fuiste a la banca de confianza a jugar el mismo número que siempre juegas.
4: Y ese día no lo juegas.
1: No hubo sistema.
3: No hubo sistema.
1: Busca está apretado.
3: Exacto. Sí. Yo lo voy a jugar ahorita porque todavía hay tiempo. Óyeme, va a salir malo número. Llévate de mí, que yo he visto gente hacerse rico.
1: Es verdad.
2: 40 mil pesos.
4: A mucha gente le sucedió así.
3: Claro, porque es que
4: le lo. Pero yo tengo un amigo que vio el número de la placa, que se lo dieron en la placa. Y ese día salió y no lo jugó.
3: No, porque hay un
1: lío. A mí me pasó.
4: No,
3: porque hay un lío con la.
1: A mí me pasó con la placa cuando yo cambié el vehículo.
3: Sí. Siempre sale.
1: La placa. Y lo grande fue que se lo dije a Vitico. Yo, Vitico, está bueno ese número para jugarlo. Míralo ahí. Los dos números.
4: Y Vitico
1: y dice, Vitico, sí, vamos a jugarlo. Mi hermano,
4: se le olvidó.
1: No, ese día no lo jugamos. Y el día siguiente tampoco. El día siguiente salió.
3: Sale.
1: Los dos números.
3: Mira, tú tienes que tener intuición. Cuando una gente que tú le pasas por la dice, y ese vehículo nuevo, esa placa se atreve a salir. Oye, vende el vehículo y juega los números.
2: Juégalo, sí.
3: ¿Qué te vas a sacar? Llévate de mí.
4: Vende el vehículo.
3: Sí, pero métele con fuerza, que si te jodiste, te jodiste con fuerza.
4: Te digo una cosa, hay gente que tiene esa enfermedad, porque es una enfermedad. Ya.
3: No, tienen enfermedad.
4: Que jugar diario. Mira, ayer yo vi un señor anteayer, donde yo fui a hacer la diligencia. Por lo más sagrado, macho. $300. Eso sí que él duró. Un trelitín le dio así.
1: Ahora le pregunto a usted. ¿Qué sería más rentable? ¿Jugar los numeritos estos que se juegan en la Lotería Dominicana? ¿O tirarle a los premios, por ejemplo, de Mega Million, Loto, qué sé yo qué?
4: Lo
1: que hay aquí, que son 80 millones, 100 millones.
4: Te digo que es más rentable. Te digo que es más rentable.
1: ¿Qué?
4: Tú ir guardando esos chelitos que tú jugas todos los días. Ahí. Lo ves junto.
1: Y al final del año contarlo.
4: Lo ves junto todo.
1: Y míralo ahí el premio.
3: No, porque es que la lotería tiene un sentimiento de mantener a los viejos vivos.
2: ¿Cómo así?
3: Sí. Mamacita estaba casi muriendo.
1: Ajá.
3: Recuerdo yo, la lotería salía a las 9, era antes, a las 10.
2: Entonces
3: mamacita mandaba en la mañana, como ella estaba enferma, ella mandaba a la banca de visos, nos jugó un número. Y ella decía, el número no ha salido. Y se quedaba viva hasta las 9 de la noche. Y casi cuando lo agarraba decía, diablo, me lo voltean, pero mañana lo voy a jugar.
1: Sí. Mira, le dice Carlos Peña, el verdadero Dominican Joel. Dice, yo estoy con Soto. Hay personas que juegan todas las fechas conmemorativas y sucesos importantes que han pasado y salen.
3: Y salen.
1: No sé si es pura coincidencia, pero salen.
4: No, ahora, yo te voy a decir una cosa, macho.
1: ¿Qué?
4: Que voy con Soto.
1: Uh-huh.
4: Yo me fui una vez a Jimaní. Creo que había siempre como una... que vendían siempre zapatos y ropa, y nosotros
2: el fuimos mercado allá,
4: un mercado de eso. Y cogimos para allá y yo compramos unos zapatos, fui mi jefe, el de la visita médica, nos fuimos todos para allá, a pasear, a comer y a comprar. Yo compré unos zapatos y yo tenía más o menos como un año y pico con esos zapatos, ¿verdad? Porque yo tengo una mala costumbre que compro a veces la cosa y no la uso.
3: Me ha dado 10 pares de tenis nuevos.
4: Y no lo uso. Oye, como al año y pico yo hago así, cojo el tenis y veo un número 12. No sé.
3: Se te grabó así de
4: vaina día, digo yo.
3: Esos son los números que salen.
4: Entonces, espérate. Y voy y lo juego. Pa, y se lo juego a un muchacho. Y lo jugué y salió ese día. Pero ese muchacho también hacía media como trampa. Porque tú le sacabas y él no te quería como pagar. Porque era mucho, sí. Y la gente me dijo, ese tipo no te va a pagar. Y digo, no te va a pagar. No te preocupes, que yo voy a ver si él no me va a pagar a mí. Y hice así. ¡Fua! Me enganché,
1: ¿qué hiciste?
4: Me enganché mi pistola.
1: Ah, ok.
4: Y se la dejé ver. Y le dije, vine a buscar mi dinero. Me dice, entro un ratito. Yo, no, yo lo voy a esperar también aquí un ratito. Me dio mi cuarto completito, macho.
2: Oye,
4: y la gente me dijo que te...
1: ¿A terror?
4: La gente me dijo que te pagó. Digo, sí,
1: a
4: me
1: terror.
4: Pagó. No, yo no le metí terror. Yo me enganché mi pistola.
1: No,
4: porque
1: se le enseñaste.
4: Y fui a reclamar mi dinero.
1: Se le enseñaste.
3: ¿Tú te acuerdas el tipo que fue a la banca y dijo, ponme el 24? Y que la tipa le pone el 24, le da el ticket y saca una pistola, tú un atraco. Atracó la tipa y se fue. Y después el número salió.
1: Ay, y dejó el ticket.
3: No hallaba como cobrarlo.
1: ¿Y ahora?
3: ¿Y ahora cómo yo
4: voy a ahora? ¿Cómo
3: y ahora? Mira, tipa, yo le vendí el 24, él va a venir a buscarlo.
1: Él va a venir. Ahí está. Lo que se sacó era mayor que seguro lo que se llevó en el atraco.
2: Sí.
1: Para que tú veas.
2: En el robo se llevó 200 pesos nada más.
1: Y el palé que jugó le daba 40 mil.
4: Perdió ahí.
1: Perdió.
3: ¿Tú quieres que el número tuyo salga hoy mismo?
1: Ajá.
3: Dí, no voy a jugar más nunca. Es más, no le voy a meter. Pum, y sale.
4: No, eso no es así tampoco.
1: Pero si tú no lo juegas.
3: Si no lo juegas.
4: No, no, pero eso no es así tampoco,
3: entonces,
4: como tú dices.
3: Entonces, claro, entonces se lo va a sacar otro.
1: ¿Tú no, le dices, no han sucedido
4: casos? Sí, pero no es así como él dice. No,
1: de mí. Es como para que tú te fuñes, como la sal.
3: El número sí, tuyo sale cuando sal. Tú no lo quieres jugar. Sí.
1: Sí, es verdad.
4: Eso es como en el casino que tú dices, que este es el último que voy a jugar. Y viene tu pan y gana.
1: Y gana.
4: Y dice, coño, gané.
1: No, porque es el diablo.
4: Espérate, y después dice, coño, voy a seguir jugando a ver si va. Y viene Fuakiti.
3: Los seres queridos dan números.
1: Uh-huh.
3: Sí.
1: Ah, pues mira,
3: dime querido. Sí, cuando tú te acuerdas de por hoy el cabo de año de Miguel, y él le gustaba el 57.
2: ¿Y en qué fecha murió?
3: No, el 57 le gustaba
1: murió Miguel. En el 94. Los 57, 94.
4: Pero oye, es los seres queridos. O sea, si no son queridos, no te dan números.
3: Que te acuerdas con gusto, entonces tú agarras y coges $200 y pero tiene que son 2 días. ¡Pam! Ahí mismo, muerto. Ahí
4: ahora,
3: mismo.
4: Macho, pero vamos a abrirle la línea a la gente que dice ni que pistola, que si tú te sueñas con pistola da 45.
1: Oye, ahora.
4: Que si tú te sueñas con esto. Que...
5: Buen día, Robert Morillo.
1: Dime, Robert.
3: Hey, ¿qué es ese jugador?
5: Oye, yo juego mi numerito, sí, pero oye, la tía mía tenía un marido, ahora ustedes hablan de eso. Ajá. Que cuando él se le acababa el número. Para jugar, llamaba a los hijos, a la familia. Oye, ¿cuál es
4: la fecha de nacimiento de
5: fulanito? ¿Ah? ¿Aló?
3: Ah, sí, sí, escuchamos, sí. Te escuchamos.
5: Sí, sí, dice, ¿cuál es la fecha de nacimiento del sobrino mío fulano y aquel? Y esos números jugaba, de tan jugador que era eso.
1: O sea, cuando se le acababan los números, cuando ya él no tenía más idea, para agarrar un nuevo número.
4: Ya, para seguir jugando.
5: Entonces la gente ya lo llamaba y decía, coño, ¿qué? ¿Le va a un regalo al muchacho? No, para jugar esos números que se me acababan.
1: Ah,
4: ¿sabes qué? Mi papá,
1: gracias, Robert.
4: Mi papá era enfermo con eso jugando. Ese era el único vicio que él tenía.
1: Lo que dice Soto, que eso es lo que mantiene vivo a los viejos.
4: Y los hermanos decían, déjelo, que eso es lo que le gusta. Pero si pasaba alguien por el frente, decía, me gusta el 19, el de una vez decía, Radamés, juégame el 19 allí.
1: Buenos días, quítale el timbre. Buenos días.
5: Buenos días, macho, de South Kitchen de este lado.
1: Dime, South.
5: Mira, te voy a decir una pequeña anécdota. El niño mío tenía unos 6-5 años y le dijo a mi mamá, mamá, juégate tal, le dio los 6 números.
1: Ay, ay.
5: Para que me compre una habitación con PlayStation, juego y un carro.
1: Ay.
5: A control.
1: Ay.
5: Mi mamá lo anotó.
1: Ajá.
4: Pero no lo jugó.
5: Se le olvidó jugar.
1: Ay.
5: Y en la loto esa tenía como 50, 60 millones. Y salí en los 6. Mi mamá duró como un mes con depresión. Y tuvimos que llevarle al médico.
1: No, pero cualquiera, porque el muchacho le dio los números.
4: No, pero coge mi teléfono para cuando ella vuelva y lo dé.
1: No, para cuando el niño vuelva y lo dé.
5: No, ya él tiene 21 años.
4: No importa, él sigue dando los números.
1: Ay, ese niño tiene un poder.
2: Claro. Se le va la magia.
1: Gracias, South Kitchen.
3: Los números se juegan con valor.
1: Ajá.
2: ¿Cómo
3: sí.
2: así?
3: Claro. Chelo decía ya, ¡diablo, dame un número, coño! Así.
4: No, ¿al diablo?
3: Al diablo le decía, ¡dame un número!
2: ¿Y qué le decía el diablo?
3: Se sacaba.
1: ¿Tú sabes que mi papá ha dicho eso? Mi papá dice oye. Yo estoy en creer la teoría de mi papá.
2: ¿Qué dice él, macho?
1: Que siempre le jugamos pidiéndole al Señor y nunca nos sacamos. Entonces dice papi que un día tenemos que jugar el otro diciendo, eso es para bebernoslo y para botarlo.
3: Sí,
1: y para delincuenciarlo. Ese día tú te lo vas a sacar.
3: Y no lo repartan. Si reparte, ¿cuánto
1: no
3: te saca?
1: No lo
3: sacan
1: a nadie.
3: A nadie, así mismo. Yo no soy rico así. Yo quiero sacarme ese loto para ponerme enemigo de mi familia entera. ¡Pum! Te lo saca. Llévate de mí.
1: Está buena,
4: pero no se lleven de esos consejos.
1: No, de verdad. Un día voy a jugar el loto así. Me saque el loto para no darle nada a nadie.
3: Claro.
1: Es romo lo que quiero, sí, y mujeres gordas.
4: Pero, macho, pero ¿cómo tú vas a decir que le va a pedir al diablo que te dé los números?
2: El que se
1: es, un de, es un decir. Quizás no mencionemos al sin camisa, pero tú dices: estos cuartos es para bebérnoslo, para hacer orgía y para vainas.
4: Y pan,
1: te lo saca.
2: El que se quiera sacar, que use la técnica mía. Tú,
1: ¿cuál?
2: Yo necesito $10,000.
1: Ajá. ¿Y cuál es la técnica?
2: Y ya empecé a hacer la noche. Poner una silla. Okay. Delante de la cama tuya.
1: Ajá. Okay. ¿Para qué?
2: Y tú vas a ver que una gente de esas que se murieron cercana
1: va a venir a sentarte para darte el número.
2: Se sienta ahí.
3: Te creo.
2: Se sienta ahí, te lo estoy diciendo.
1: Bueno, dime, Yadira.
2: Vayan anotando.
1: Déjame ver que me mandó un mensaje aquí, Yadira.
4: Tú vas a tener que hacer como el muro.
1: Yo necesito también los $10,000. Vamos a poner la silla.
2: No, una silla delante de tu cama en la noche.
1: Déjame ver qué dice Yadira. ¿Qué dice?
6: Macho, buenos días. Yo no entiendo, yo me voy para Santo Domingo otra vez porque a mi mamá le encanta jugar números. y yo tengo 4 años aquí, y yo, y así mismo tengo yo los 4 años que mi mamá no me llama que se ha sacado nada. Entonces yo le dije a ella que yo me voy otra vez, porque ella antes se sacaba casi todos los meses. Mamá dice, yo vení para acá y la doña no me ha llamado nunca que se ha sacado un peso.
4: La tiene lavada.
1: La tiene. Ella se saca y no se lo dice. Porque si se lo dice, no manda. No,
3: pero está bueno. El 4 años tiene aquí. El 04 está bueno para hoy.
4: Sí.
3: El 04 para hoy.
1: Dice Dulce, si Baito tiene sueños hoy con su guagua y un grupo de niños. Le dije que eso es la placa de la guagua y 0333.
3: Sí. Ah,
1: la placa de la guagua es 1117.
4: Lo vamos a jugar hoy.
1: Los dos lo vamos a jugar.
4: Sí, sí, vamos. Y aquí vamos para allá.
3: Repítelo para el oyente. 0333.
1: Y el otro de 1117.
2: Acuérdese, doña Dulce, que ese palo yo lo di aquí en la emisora y se sacó cuarto todo el mundo.
1: No, hoy lo vamos a jugar. Hoy lo vamos a jugar, carajo.
2: Que no se le olvide.
3: La lotería.
1: El Jebo dice: Manín, hay una matica de la bonanza que venden, y yo en ese tiempo tenía una olla del diablo y compré la matica. Al principio yo estaba en una olla del diablo, ahora cuando compré la matica se nos metió una prangana que ni el diablo la tenía. O sea que ahora tengo la olla y tengo la matica.
3: Una de las cosas que usted tiene que implementar es no jugar por necesidad.
1: Uh-huh.
3: Porque dicen que el que juega por necesidad pierde por obligación. Usted tiene que ir como usted, el tipo que está, méteme esos $100 ahí, no le pare que sí.
2: ¿Cómo vamos a hacer? $20
3: Los cuartos están hechos, dámele ahí, ponme ahí 3303 de 100 pesos.
1: Diablo.
3: Y quiebra la bodeguita para que se vaya ese azaroso este país.
1: Buenos días.
2: Auxilio,
7: buenos días. Muy buenos días.
3: Adelante.
7: Chico.
1: Hey. Sí.
7: Macho.
1: Dígame.
7: Cuando yo era locutor de sorteo de la Lotería Nacional.
1: Ey, óyelo ahí. Domingo,
7: la gente, la familia mía, yo tenía un tío que murió, que en paz descanse. Y me decía, mi hijo, ¿tú trabajas en la lotería? Y yo, sí, señor. ¿Y dónde están los premios? ¿Dónde está el dinero? Y toda tu familia es pobre. Y yo le dije, usted es el culpable, uno de ellos.
1: Ay.
7: Me preguntó por qué. Digo, porque usted es demasiado serio. Y yo salí a usted.
1: ¡Ay!
7: Gracias,
1: se lo dijo. Ahí está.
4: Pero una pregunta.
3: Cánteme el 03, hágame el favor, como usted lo hacía.
1: Cántele el 03 a Soto para que lo vea.
3: De la lotería.
7: 28.203.
1: Ahí está. Sí,
3: 350 pesos.
1: Viene.
4: Pero
1: 350 pesos.
4: Pero una cosa.
7: 29.275.
1: 50 pesos.
7: 14.203.
1: 200 pesos.
7: Ahí está.
1: ¡Premio mayor! Los agraciados pueden pasar por la avenida.
3: Sí, me acuerdo esa voz. Yo me acuerdo esa voz. Sí.
4: Pero él era cantante.
3: Sí.
1: ¿Por qué?
4: Porque cantaba los números.
3: Cantaba los números, sí. Yo
1: me lo merece, se lo merece.
2: ¡Muy bueno!
3: Recuerda que el 0333 está bueno para hoy, porque el sueño se iba a ir, un sueño que da dinero.
1: Uh-huh.
3: Su guagua escolar llena de niños.
1: Uh-huh.
3: Sí, así
4: juégalo,
3: que
4: y si no,
3: juégalo
4: y si no, como el mudo.
3: No, 3 días jugándolo.
4: Como el mudo, ¿eh, la macho?
1: ¿Cómo?
4: Que el mudo se sacó el bingo.
1: Ajá.
4: Y dijo, que se había ganado el bingo, pues entonces nadie hacía caso.
3: Sí.
4: Agarró y se bajó el chip y lo puso en la mesa y todo el mundo dijo, se lo sacó al mundo.
1: Rada está por el libro hoy.
4: Se lo sacó al mundo.
1: Rada está por el libro.
3: Ey. Ahora mira, ey, hay jugadores fríos, macho.
2: Ay, coño.
1: Rada, mejórate. Dice el Jebo.
2: Ay,
3: tú sabes que hay jugadores fríos que se están jugando dominó y se sacan un palé y siguen jugando normal. Tú ves que destapan una botella, se dan un trago largo y sigue como que no pasó nada.
1: Dios mío.
3: Sí, el suegro mío es ese tipo de jugadores.
1: Dios. Dos llamadas más. Buenos días.
8: Buen día, Jenny de Filadelfia.
1: ¡Hey, Jenny!
3: ¡Sácate el pan de la boca!
8: Ese es un casabito.
2: Dale.
8: Tú no sabes, señores, lo que me pasó a mí, yo casi mente no lo he contado, pero yo creo que ya es tiempo de que yo lo cuente.
1: ¿Qué te pasó?
8: Mira qué pasa, uno juega el Powerball en línea, ¿verdad?
1: Mm.
8: Y luego, cuando si tú te sacas, te mandan un email,
1: uh-huh,
8: que dice you are lottery winner, que
1: yes,
8: tú te ganaste la lotería.
1: Una vaina.
8: Yo estaba en el trabajo como a las 3 de la mañana.
4: Ay,
8: cuando yo veo el email, yo no lo abro. Ay. Yo dije, cónchale, pero yo jugué el Powerball. Yo dije, bueno, me saqué. Llamo a mi trabajo y le digo, mira, tengo una emergencia. Me voy para la casa. Fue a las 3 de la mañana y a las 2 y yo salí a las 5:45 de la mañana.
1: Ya.
8: Agarré desde Trenton hasta Filadelfia. Me senté en el patio. A darle gracias a Dios, yo venía todo el camino regalando jipete y vaina.
4: Oye,
8: cuando abro el email, cuando yo abro el email, cuando yo abro el email, dice $2, usted se ganó el Powerball. Señores, eso fue increíble. Oye, yo me daba en el pecho aquí, casi dejo un trabajo.
9: Perdiste el día de trabajo enterito.
4: Sí.
9: Por $2.
8: Ya lo sabes.
9: Gracias, papá. Oye, que él venía regalando jipeta.
1: Sí, ay,
9: Wendy. Hola, última.
10: Bueno, buenos días, mis hermanos. Siempre un placer escucharle, macho, Vitico, Soti, nada
9: más. Ey, el dominicano. Ey,
4: bueno. Sí, buenas. Nada. Hola, mi hermano.
2: El like 45, dale, el ID, huye.
10: Te quiero mucho, Rada, pero por eso que Jevo vive curándose contigo con esos cuentos medio raros. Mira, macho, la única que se sacaba sacaba todos los días era mi abuela, porque ella lo jugaba todo, un peso, centavo a cada número.
1: Su santísimo.
4: El día.
10: Y ella se sacaba todo. Yo era quien me encargaba de eso, y cada vez que me tocaba esa hora de ella jugar, yo veía era el hombre aquel.
4: O sea, que ella jugaba los 100 números.
9: Un peso a cada uno.
10: Los 100 números.
4: Tenía que
10: ser. Mira, macho, tú sabes que siempre ha habido muchas cábulas con esa banda de la lotería.
1: Sí.
10: Y hasta aquí también existe su vaina, macho, porque yo lo que no me explico, que el Powerball de aquí siempre dejan acumular más de 1,000,000,000 para un famoso diciembre. ¿Tú crees que eso sería lo...? Que eso, ahí no habrá ningún truco, porque qué coincidencia que siempre dejan acumular y que más de 1,000,000,000.
2: Es que no se lo sacan.
9: Es que no se lo sacan. Mira,
10: eso es una coincidencia, macho.
9: Hermano, los sorteos están diseñados para que sea una pequeña porción que vaya al ganador. Como quiera, tú te lo puedes sacar y como quiera le deja. Es más, te voy a decir algo que yo aprendí en los años que tuve bancas de lotería, que yo no me imaginaba que era así.
10: ¿Cómo?
9: Sí, claro, sí, nosotros y yo teníamos banca de lotería.
3: Éramos banqueros.
9: Y yo, a principio, no pensaba que era así. Pero realmente al banquero le conviene que la gente se saque.
3: Sí, juega más.
9: Porque juegan más.
3: Juega más.
9: Cuando una banca le dan un palo, oye lo que pasa. Ustedes no lo van a creer eso. Cuando a la banca mía le daban un palo hoy,
3: vendíamos más.
9: La semana entera, eso era vendiendo cuartos. Tú recuperabas 5 veces el palo que te dieron.
3: Sí,
9: no importaba, te podían sacar 100, 200 mil pesos ese día.
4: Y eso se regaba de que se sacaron dinero ahí.
9: Que se sacaron en esa. Y te voy a decir lo más penoso.
1: Ajá.
9: El que se sacaba el tablazo de 100 mil. Al cabo de una semana te terminaba jugando 110,000.
3: Sí, sí.
9: Oye, una vaina el diablo, es un negocio. Yo lo dejé por eso, fue asustado, porque eso yo decía que eso era del sin camisa.
2: Ay, concho.
9: Eso es una
4: yo
9: vaina.
4: Yo también era banquero.
9: Ajá. No, tú hacías banco.
4: No, yo trabajaba en una banquería.
1: Mi esquina.
9: De 3-3. Yeah.
4: ¡Lúcido!
9: Oye, ni Juan Soto está bateando
4: para que yo te voy a echar una vaina.
9: ¡Diablo!
4: ¿Es mentira?
9: No.
4: ¡Es mentira!
9: ¡Es mentira! Vámonos a la pausa, vengo a breve, no se mueva.

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3: Sí, señor. La gozadera la tenemos prendida en tu bocina. En este antidepre de la mañana, los buenos días para ti. Hola. ¿Qué, cómo estamos? Estamos bien. Estamos bien. Así dice el viejo Bad Bunny. Señor, estamos bien. Así que, ya que estamos bien, vamos a darle con todo a este día. Mira, la temperatura en este instante, la temperatura en Allentown, 56 grados Fahrenheit. 56 es la temperatura actual, pero la máxima para hoy será de unos 86 grados Fahrenheit. 86. Esa temperatura la lograremos, esos 86 grados, a las 4 de la tarde. Mientras tanto, tenemos una mañana en 52. La mínima fue 52, pero ahora son 56. Una mañana despejada y a la 1 de la tarde se torna medio nublado para el resto del día. No hay lluvia, no se avistan lluvia en las próximas horas, así que disfrute de este día bonito. Es un día bonito, con temperatura agradable en la mañana, un poquito de calor en la tarde, así que vamos a darle para allá, vamos a darle con todo. 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
5: ¡Ay, sí!
3: Sí, señor, las ofertas de Vitico.
5: Ahí.
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3: Sí, metiéndole manopla.
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3: 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Sí. 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Eso es lo que uno lo coge por caja.
5: Ajá. Fuá, venga esto.
3: Una caja de huevo.
5: Así hicimos nosotros. Fuá.
3: Estos muchachos no son fáciles.
5: Ay, concho.
3: Los huevos es por caja que se lo comen. Es por caja. En la fonda de Soto, ¿no?
5: Sí.
3: Así le llaman ahora, la fonda de Soto. Miren, estoy haciendo una prueba transmitiendo vía YouTube, así que usted puede sintonizarnos vía YouTube.
5: ¿Qué?
3: En la cuenta de Latina FM. Estamos transmitiendo, así que, maestro, tiene que cuadrarse bien.
5: Déjeme ver.
3: Porque estamos transmitiendo en vivo.
5: Ah.
3: Ay, pero oye, qué chévere se oye.
5: Sí, voltea a ver.
3: Latina, Pensilvania. Estamos transmitiendo ahí en Latina, Pensilvania. Míralo ahí.
5: Ah, tú ves.
3: Latina, Pensilvania.
5: Pónchame a ver si me veo despeluñado.
3: No, no, no. ¡Ay! Ah. Se sacó la cadena por fuera el hombre.
5: No, no me veo, dime.
3: Espérate ahora.
5: Ah, dame el swing, déjame. ¿Tú sabes que tienes un... Antes muerto que sencillo.
3: Este viejo está del caray. ¿Usted no se quiere entregar, maestro?
5: No, pero es que estamos vivos.
3: ¡Estamos vivos!
5: Así que la gente que quiera ver esto fileste.
3: ¿Esto qué?
5: Mírelo
3: esto
5: ahí. Fileste.
3: Mírese ahí, mírese ahí.
5: Ay,
3: mírese
5: pero ahí. Una cosa.
3: Ah, bueno. Pues ya usted sabe, estoy haciendo esa transmisión de prueba en el día de hoy a través de nuestra cuenta de YouTube, Latina Pensilvania. Ahí estamos, en Latina
5: en
3: Pensilvania.
5: En Vibola.
3: Radamés. Esa cabeza que ustedes vieron que pasó frente a frente a la cámara, es la cabeza de Radamés.
5: No te
3: pasando frente a la cámara.
5: Radamés, no te quites no la gorra que estamos en vivo.
3: Sí, después esa calva brilla. La calva brilla. Bien, señores, vamos a ir avanzando con algunos temas. Ustedes saben que comenzamos siempre con las noticias a nivel internacional, con esta situación de la guerra y lo que nos está complicando a todos, el precio de los combustibles y demás elementos que forman nuestra vida diaria. Israel y el Líbano acordaron este miércoles implementar un cese al fuego y crear zonas piloto que estarían bajo control del ejército libanés, según una declaración conjunta publicada al término de 2 días de conversaciones en Washington. Israel y Líbano acordaron implementar un alto al fuego que estará supeditado al cese total de los disparos de Hezbollah y a la evacuación de todos los miembros de Hezbollah del sector al sur del Litani, dice la declaración firmada por las tres partes involucradas en las negociaciones. Yo espero que entonces este pequeño paso de ahora un poquito de tranquilidad para pasar a las negociaciones entonces entre Estados Unidos e Irán. Porque recuerden que hace unos días los iraníes se retiraron de esa conversación efectivamente por ese ataque de Israel al Líbano. Entonces, en este caso, si ya están pues Israel y Líbano acordando que hay un cese al fuego, que tranquilo, hay una zona de seguridad, bueno, pues entonces abre la posibilidad de que haya un acuerdo más amplio entre Estados Unidos e Israel, lo que queremos todos, porque no aguantamos un tiro más.
5: Ah, y eso es tiro.
3: Ni un dólar más en las gasolinas.
5: Ay, sí.
3: Que demasiadas caras están. Ayer compré gasolina a 5 y pico. Yo pensaba que habían bajado un dólar, mentira.
5: Ah.
3: Mentira, claro.
5: Es que usted
3: 20
5: echa,
3: centavos fue lo que...
5: ¿De cuál es que usted le echa?
3: De la premium, pero de la 80.
5: Echa la regular.
3: No, maestro, es que después tose.
5: La gata de una
3: No.
1: Como quiera, toda es tan cara, hasta la regular, toda.
3: La cara está... No, pero está más barata la
1: claro
3: regular,
1: que
3: 4.60 y pico.
1: Sí, claro que está más barata.
3: No, pero digo que la diferencia es amplia. La diferencia entre la regular y la premium es casi un dólar.
1: Exacto, es mucho.
3: Es mucho.
5: Ah.
3: ¿Me entiendes?
1: Digo, para mí es mucho, no sé para otro.
3: Bueno, es mucho, pero el problema es que muchas veces usted lo termina pagando en arreglos del mecánico.
5: Ah, pues.
3: Porque usted echa esa gasolina mala. Y entonces comienza a prender un sensor, el motor.
1: El carro comienza a toser el carro.
3: Lógico,
1: veces,
3: es verdad.
5: ¿Cómo a toser?
3: Aquí,
5: sí,
3: maestro, que esa gasolina mala al tiempo va dejando sedimento en todo el sistema.
1: Bañando.
3: Y entonces llega un momento que se le mete un fallo al motor.
5: Ajá.
3: Una tosedera.
1: No, y a los inyectores le hace daño.
3: A los inyectores te lo tapa. Entonces tú dices, ¿pero qué es lo que está pasando con esta cuestión? Ah, la gasolina.
5: Ay, que sus carros son pobres, porque la mía de que la saqué del dealer. Sí. Son carros pobres. A la mía yo la harté de gasolina regular desde que la saqué del dealer.
1: El tuyo es guaguaguá.
5: Sí, ese es guaguaguá.
3: Pero tú tenías una que tosió.
5: Ah, no, esa era. Yo tenía la Buick Anclay. Esa, cuando yo fui al dealer por el fallo, y me llevó el mismo de brazo al tanque, donde está el tanque, y lo destapó. Y me dijo, ¿qué dice ahí?
1: Pero hay unos vehículos que incluso en la tapa de la gasolina dice que debe de usar gasolina premium.
5: Digo yo, quédense con su jipete, todo para rico.
1: Porque el que inventa, en ese vehículo que te lo dice, macho, que te dice que no use gasolina mala.
3: No la use,
1: porque a mí me pasó una vez. Sí, y nada. Me puse a inventar y llegó el carro tosiendo bu, bu, bu, bu, al taller.
5: Dice bueno. Pechito que diga de nuevo, que no nos ve. ¿Cómo es que se llama?
3: En YouTube busque Latina Pensilvania. Latina Pensilvania, o ponga el antidepre de la mañana, ponga todas esas clavecitas ahí. Y entonces en YouTube nos va a estar sintonizando. Te lo voy a mandar vía WhatsApp y tú se lo vas a mandar a Pechito, vía sí. WhatsApp. Entonces así pueden vernos en tiempo real, ¿verdad? Para que
5: exacto, así compartan. Ven cuáles son los calvos, los viejos, los gambados.
3: Oiga, ahí está, te lo envié, Vitico.
1: Lo que viven okay. Lo que vive en Arizona, compartan. Que son narizón.
3: Para sí. Que, me imagino, déjame ver, me imagino que Darío Tawin, que me está mandando un mensaje en este instante, me imagino que es hablándome de la gasolina. Que por cierto, yo debo de darle el crédito a Darío, porque fue Darío el que me dijo, no, macho, échale de tal gasolina a ese vehículo tuyo. Y de verdad que me ha ido muy bien con su consejo. Déjame ver qué me dice Darío, que es un experto en eso. Si no, si no es Darío, ¿quién? Déjame ver.
4: Macho, por eso es que no se le va el check engine. Yo no quiero arreglar el carro a Vitico, por eso.
1: A cada rato va donde él con el check-in y
3: sí, se porque no. Vitico lo dice con orgullo. Yo la jarté de gasolina.
5: No, y no le paro al check-in.
1: Y es que su vehículo es.
3: Dios.
1: Es guaguaguá.
5: No. Yo le doy durísimo pan de ser. Le pongo un chicle donde está el check-in.
1: No, tú con un crayón de eso negro, tú le tapas. Sí. La tapa,
3: ya. No le fue. No tiene alarma.
5: Ya se le fue. Yo le dije a un amigo mío, apaga el maldito bombillito.
3: Hay unos genios que dicen, yo te lo desconecto atrás.
1: Sí.
3: Y ya. Ay. Buenos días, antidepre de la mañana.
4: Buenos días, Robert Morillo aquí.
3: Dime, Robert. Hey.
4: Yo estoy con Vitico en esta. Los carros son como las mujeres, a lo que tú la acostumbres.
5: Sí, oh. Es así.
4: Oh. Yo envío leche de la barata y nunca son tantos hijos. Oye. Entonces doy una galleta.
3: Oye.
1: No, pero hay vehículos que no se acostumbran a lo barato y hay mujeres que no se acostumbran tampoco a lo barato.
3: Es que depende.
4: Entonces, eso yo se lo dejo a los ricos, entonces. Yo soy pobre.
3: Ah. ¿Qué? Espérate, ¿qué vehículo tú tienes?
4: No, yo tengo un Ford Fiesta ahora mismo.
3: Ah, no, no, sigue echándole de la mala.
1: Ese guaguaguá.
3: Ese vehiculito guaguaguá. Hártalo de gasolina mala.
4: No, ese es el dedo delivery, tú sabes.
1: Sí, pero con ese tú no vas a tener problemas. Sigue echándole. No, es más, sí. Échale agua que tú verás que camina con eso.
3: Total, que ay, cuando se te rompa el motor, tú buscas $500 y compras otro carrito. Ya.
5: Otro Ford Fiesta, man.
1: Eso es verdad.
5: El que tiene un Ford Fiesta y un Ford Focus no tiene nada.
4: Diablo, gracias por ayudarme.
3: Gracias, papá, gracias. Ay, cool. Buenos días, antidepre de la mañana.
4: Oye, buenos días. Te hablo de Jainero.
3: Dime, Jaina.
4: Oiga lo que le voy a decir a ustedes. Dígame. Porque privan de Popi, como dijo Pitico.
3: Dale.
4: Oye,
3: dale.
4: Oye, cuando tú compras un vehículo nuevo, sí. 0 millas, si tú te pones.
5: No, se le
3: muévete,
5: fue.
3: El wifi que te está robando.
1: Ahí, dale.
4: El libro dice que debe usar gasolina regular. ¿Por qué? Porque es un vehículo nuevo y todas sus piezas
5: están nuevas.
4: Todos los componentes del motor están en perfectas condiciones. Entonces, incluso te lo dice, es recomendable usar gasolina regular. La gasolina esa premium, eso es para el que priva de vaina.
5: Oye,
4: si tú te fijas, el 90% en el mundo entero echa gasolina regular. De la regular, sí. Especialmente aquí.
3: Okay.
4: Yo fui taxista y yo sé lo que es eso. Yo una vez le eché que tenía un fallo, o me puse de mono y que echarle de la premium. Entonces al carro se le metió un fallo. Digo, fíjate qué vaina. Empezó a fallar o la gasolina buena. Y cuando volví y le eché la regular, ahí se arregló el vehículo. Problema resuelto. Así que no se lleven de esos Popi que echan la premium.
5: Así mismo.
3: Bueno, no, pero gracias. Pero ahora te voy a decir una cosa.
5: Ajá.
3: Vamos a ver, denme unas cuantas llamadas aquí. Yo quiero ver si es verdad ese concepto que acaba de tirar Jaina, que a los vehículos hay que echarle gasolina de la mala. Que no
5: desde
3: hay,
5: el principio.
3: Porque hay gente como Vitico, ajá, que mantiene que no, que eso no importa.
5: Regular todo el tiempo.
3: Regular todo el tiempo.
5: ¿Por sin qué embargo, la quema?
3: Sin embargo, Radamés dice que no, que es muy distinto cuando tú le echas una gasolina de calidad, una gasolina pero premium.
1: Siempre yo he echado premium aquí en República Dominicana. Ah, y no es por darme la vaina como no, dice Jaina.
3: Dice Jaina que
1: es
3: porque tú eres comparón.
1: No, eso no es necesariamente.
5: Tú eres pobre, sí.
1: Es que esa gasolina, oye, el carro lo mantiene nítido, clean.
5: ¿Quién dijo?
3: Lo dijo Darío, que sabe de eso. Darío.
5: Pero la mía está nítida.
1: Pero dice él que siempre tú vas con luces encendidas que parecen.
5: No, yo le apagué ese bombillito.
1: Bombillito de Navidad.
5: Yo se lo apagué.
3: Oye, dije, yo se lo apagué.
5: Yo se lo apagué.
3: Buenos
5: yo
3: días.
5: La piececita esa y lo borré yo mismo.
3: Buenos días. Hola.
6: Jaina, que siga leyendo el periódico, que ya está viejito.
5: Otro Popi, dale Popi.
1: Eso es verdad.
6: Señores. El darle gasolina regular a un carro es como comer cualquier porquería a un humano.
5: Oye,
1: es verdad.
6: Si tú no... Vitico,
5: ajá.
6: Échale gasolina de la buena para que no te coja candela ese trapo de guagua que tú tienes.
5: No, ya yo tengo 10 años, 15 con ella y no me ha cogido candela, gracias.
6: Óyeme, hazme lo que... Bueno.
1: No, él dice que tiene mucho tiempo.
6: Que la regular es mala.
1: Vitico tiene mucho tiempo con ese check-in engine encendido y todavía sí. Y él no.
5: Eso es un sensor, nada que ver con la gasolina.
6: Yo conozco a Vitico desde España cuando estaba matando vieja ya.
5: Ay, Vitico, sí. Oye, ¿quién eres tú, azaroso? Había un travesti atrás de ti, ¿eres tú?
3: Ay, ay. Gracias, papá.
5: Ay,
3: gracias.
5: Cuyo, oye, ciérrale, oye.
1: Ahora le dicen ni que mata vieja. Oye.
3: Buen día.
7: Buenos días.
3: Dímelo.
7: Si ustedes calculan el precio de la gasolina regular,
3: uh-huh,
7: al precio de la barata, en los 5 años, 10 años que ustedes están echando ese peso por galón que ustedes gastan, no lo gastan en el vehículo arreglándolo.
3: Oye.
7: Para que sepa. Oye, yo hago Uber.
3: Pero espérate, y el dolor de cabeza. Y, no, y el tiempo que tú vas a pasar con ese vehículo dañado.
1: No, y aparte... Macho,
7: no hay dolor de cabeza. Mira, yo hago Uber, el chofer que hace Uber.
3: Ajá.
7: Si te pone a calcular los 40 pesos que echa diario, 10 galones diario o 20.
3: Sí.
7: Echa de gasolina por $1 de diferencia. Calcúlalo en el año, cuánto hacen y calcula cuántas veces se te prende un sensor.
1: Ok. Excelente.
7: Y otra cosa, déjame decirte, si tú quieres búscalo en YouTube, o los mecánicos que están ahí lo pueden probar. Dicen que le echa gasolina 89, eso bota dinero. Oh. Eso no hay ninguna diferencia.
1: Ok, una cosa te voy a decir. Tú que haces
3: no
1: Uber.
3: Asuste.
1: Espérate, él que hace Uber. ¿Cuántas veces tú llenas el tanque de gasolina? Porque recuérdate que la gasolina premium tiene más octanaje que la regular. O sea que rinde mucho más. Tú tienes que echar más combustible.
7: No, muchachos, los tapones y los vainos son todos los mismos.
1: No es lo mismo. ¿Y por qué te dan más octanaje entonces la premium y tú pagas más?
7: Más octanaje, manito. Usted en esos tapones, en esos vainos, en los agua, los vehículos rinden igual, tantas millas por galón.
5: Güey, ahí está.
7: Fíjate, Radamé.
5: No.
7: Usando un carro 12 horas diario.
5: Así mismo, dile más. que el premium pop. Sí.
7: Y los choferes de aquí de Reddy, habían un grupito y habían partes sí. Que echaban gasolina regular y estaban gritando de la premium y estaban gritando y cuando yo le dije coño la diferencia se siente mucho y comenzaron a echar su regular porque es un carro, eso no es así, que un carro está prendiendo un sensor, eso se prende y se apaga.
5: Y
7: hay adhesivo para eso también.
5: Ya yo compré la pieza para pagarlo.
1: Se prende y se apaga y se lo, o sea que eso no es problema.
7: Claro,
5: el check engine, sí.
7: Mira, el Toyota Carry, yo tenía un Toyota Carry, ¿verdad?
3: Sí.
7: Ese carro no viene para echarle gasolina mala, porque sí. Si tú echas gasolina mala, el motor cancanea.
3: Sí,
7: y
3: exacto.
7: Y cuando yo iba impresionado, me dice el mecánico un día, ve acá, ¿qué gasolina tú le echas? Porque nunca se la pagaba, ¿qué gasolina tú le echas? Y me dijo el problema, que el Camry no viene para echarle gasolina mala.
5: ¿Qué
7: yo hacía? Le echaba gasolina mala 11 meses... Y cuando iba impresionado, un mes antes le echaba de la buena y se la pagaba
5: el ¡Eso mismo voy a hacer yo! No le den los trucos a Sarazo.
1: Él truqueaba.
3: Ay, qué desgraciado.
1: El carro.
3: Señores, el dominicano es lo más.
1: No, muchacho.
3: Oye, truqueamos a los chinos, a los japoneses los truqueamos. Muchacho,
1: no es que el dominicano no
5: es fácil. Es que ese truco es así. Yo cuando voy a alta gama le he hecho 89, pero todo el tiempo es regular.
3: Diablo, buenos
5: yo
3: días.
5: Yo me compré hasta la maquinita de borrarle el cheque engine a la vaina. Buenos días.
1: Dominicano, un genio.
8: Buenos días.
3: No, pero no puede ser porque esta mujer anda perdida.
5: ¿Quién?
3: Ella fue a Santo Domingo, duró una semana brujuleando, dando
5: brujuleando. El tirolí en la vaina.
3: Gastó cuarto que ni se había llevado, cogió prestado y explotó toda la tarjeta y tiene un mes como una esclava trabajando que ni llama a este programa. Señoras y señores, no se le ha perdido la escoba. Ahí está, la bruja de este espacio. Ya mira,
2: la explosiva.
8: Tú sabes que es lo grande. Ajá. Teniendo toda la tarjeta y la conciencia llamando que le pague su cuarto también.
3: Bueno, pues, ve pagándole.
8: Mira, yo quizás sea la menos que sepa de vehículo. Yo tengo una guagua 2018, Fierby. Y un día yo me puse de genia porque había una bomba de combustible pipiripao cerca de mi casa y le eché 84 a la señora.
5: ¡Ay, coño!
8: Y
5: ahora
8: la señora empezó a toser.
5: Yo ¿qué? ¿Qué?
3: Velo ahí.
8: Sí,
3: velo
8: yo
3: ahí.
8: Tuve que llevarle al mecánico, le echaron un producto y el muchacho me dijo, usted está acostumbrado a echarle 91, usted no puede echarle 84.
5: Ah, es la costumbre.
8: Porque la niña mía es muy delicada. Ahora, yo te voy a decir algo. Si usted por ahorrarse un peso o dos pesos va a forzar su vehículo para que se le dañe más rápido,
3: ¿es lo que digo?
8: Yo entiendo que lo que tú debes de cuidar es que si tu vehículo echándole 84 te va a durar, un ejemplo, el motor con buena durabilidad 3-4 años, échale para que te dure por lo menos 5-6 años.
3: Exactamente. Claro.
8: Yo entiendo que uno no está para estar comprando vehículos todos los días. No es tema de que si usted es popi, si usted no es popi. Yo entiendo que es el cuidado que tú le des a tu vehículo.
3: Correcto.
8: Y si esa es una forma de tú cuidarlo, pues mi amor, no sea miserable y no le eche gasolina. Deja de ser miserable por un peso, lindo. No,
1: y por un peso tiene que dar 800 viajes al mecánico. Para que le apaguen la luz. Eso tú estás
8: echándole producto para limpiar la inyectora y todo eso. No sea miserable, ahorrate ese cuarto y echa 91.
3: Así es.
1: Y además, cuando lo lleva al mecánico, ¿cuánto tiene que pagarle al mecánico cada vez que va?
3: ¿Me entiendes?
5: Yo a la jipeta a mí le hago su regalo. Para el día de la madre le eché 89. Para July 4 le voy a echar 91.
1: Se lo prometí. Un regalo del día de la madre.
3: ¿Te lo prometiste? Cuenta con eso.
5: Analiza, eso va.
3: Dije, para el 4 de julio le voy a echar 91.
5: Sí, 91.
1: Otro regalito.
3: Para que limpie.
5: Ay, mira, para que vaya limpiando.
3: Pero échale también un aditivo.
5: Un chevron. Yo le echo un chevron y para que limpie.
3: Para que se sienta
5: y
3: bien.
5: Le lleno el tanque de 91.
3: Buenos días.
5: Ajá, buenos días.
9: Buenos días. Robert Murillo de nuevo.
3: Dale, Robert.
9: Dile a Yadira, ella es mía personal, pero dile que se ahorre esos pesos y pague el préstamo que cogió para Santo Domingo.
5: Ay, coño.
9: Con este préstamo.
3: Está complicada. Por eso se agasta cuarto para Santo Domingo. Gracias.
9: Dile que los apretados. Pasen buenas.
3: Así es. Última llamada de este bloque. Buenos días.
5: Buenos días.
10: Buenos días, muchachones. Onanei de este lado.
3: ¡Ey! Mi querida cuñada Onanei. La mujer del locrio, míralo ahí.
1: Buenos días.
5: ¿Cuándo es Onanei?
10: Aquí vengo yo con un locrio que llevo de lonche para el trabajo.
3: Velo ahí. Qué bueno que ella lo hace.
10: Oigan, señores, la gasolina.
3: Sí.
10: Tú sabes, Germán, que yo tengo un vehículo del 2025.
3: Sí, a ese no se le puede echar 84, ¿eh?
5: No.
10: Yo no sé lo que es eso, Moy, oye. Le pregunto a mi nuero, que es el que sabe de carro, oye, ¿esta vaina va con regular o con premium?
5: Ay, coño.
10: Me dice, no, échale regular esa mierda, que los vehículos nuevos no necesitan gasolina.
5: Míralo ahí.
1: Premium. Espérate. Oye, espérate, pues
3: parece que es verdad.
1: Espérate, que termine la historia.
10: Aguantibiri. Entonces, luego le pregunto a mi novio, porque cada rato lo oigo, échame gasolina premium. Velo y yo ahí le digo, pero si tu guagua es vieja del 2012, ¿por qué tú le echas premium?
5: Ay,
10: y él me dice, no, una vez al mes yo le lleno el tanque de premium para que le pase el octanaje al vehículo.
5: Oye,
10: y se mantenga bien. Esa es la noción que yo tengo hasta ahora. Esto hay que averiguarlo.
3: No, pero una pregunta. Una pregunta.
10: Confirmarlo.
3: No, pero una pregunta. ¿No te ha fallado? ¿No te ha prendido ninguna alarma el vehículo? ¿Todo bien?
10: Tú te has montado muy en...
3: No, él está nítido. Él está nítido.
10: Y yo le he hecho al mes, a la semana hay que llenar el tanque dos veces, porque tú sabes, yo trabajo lejos.
3: Sí.
10: Y no, hasta el día de hoy no me ha hecho absolutamente ningún fallo. Pero obviamente,
3: el
10: COVID nueva barre bien. Claro, no sabemos que a la larga, qué es lo que yo quisiera que alguien pudiera decir a ciencia cierta. Por ejemplo, yo me perdí lo que Darío dijo. No sé cuál es el consejo, porque no, si realmente hay que echarle premium, pues por ahí no vamos, para que el asunto le vaya mejor a uno, aunque cueste un poco más.
1: Una pregunta, Nanei, cuando tú echas gasolina regular, ¿tú sientes que te da menos?
3: Es que el vehículo nuevo.
1: O sea, ¿gasta más rápido la gasolina o cuando tú le echas la premium?
10: Es que yo nunca le he echado premium a porque como dice Gemma, un vehículo nuevo, nada más con 16,000 millas.
3: Yeah. El vehículo nuevo, eso con cualquier cosa va a responder bien, porque el motor está sin desgaste.
1: Que la gasolina regular no tiene el mismo octanaje, macho, que la premium. Y por eso tú recorres menos distancia.
10: Según me han informado, que lo que saben, la transmisión de los vehículos nuevos no necesitan tanto octanaje.
3: Ah,
10: y lo que dijo el primo anterior, óyeme, el primo anterior de los Canry, tú sabes los Canry en Santo Domingo, que era con gas que iban, y yo nunca lo vi con problemas.
1: Y nunca tosieron.
3: Gracias, Ona. buen dato, pero tienes razón, si el vehículo es nuevo, no va a haber mucha queja en cuestiones, olvídate de eso.
1: Macho, pero es que no entiendo, porque yo tenía un vehículo nuevo, 0 kilómetros, y le eché una vez, me puse a inventar con gasolina mala, y no.
5: Eso es la mente.
1: Y comenzó a toser. No, porque lo decía en la tapa, ¿no mente?
5: Ah, sí, no la
1: mente. No fue mi mente, era la tapa que decía.
5: Que él lo decía en la tapa, sí, es verdad.
3: Ya, lo decía.
5: Sí. Una que yo tuve, una...
3: Tengo en la vía telefónica, Darío, estás al aire. Tú sabes que necesito llamarte para darle cierre a este tema, porque tú eres el experto. Hay gente que está diciendo aquí que tiene una técnica de echarle todo el tiempo gasolina regular al vehículo. Entonces, en el último mes, antes de la inspección, le echan de la premium y entonces pasa la inspección. Eso está correcto. Y otra pregunta, ¿es verdad que el vehículo nuevo, 0 kilómetros, moderno de ahora, no necesita de gasolina premium? Dime, que tú eres el experto.
11: Mira, déjame decirte lo que hay. Es verdad lo que dice Vitico. Se le puede echar gasolina mala, pero a la larga te va
3: a fuñir el motor.
11: A fuñir el motor, lo catalítico, sensor de oxígeno. Entonces, eso que tú
3: estás haciendo,
11: lo está perdiendo prácticamente. Mientras que si tú le echas gasolina buena, te está ahorrando lo que es la mecánica.
1: Lo que te estoy diciendo.
3: O sea, es como tener un seguro. O sea, echar gasolina buena es como un seguro.
1: Claro.
3: Ahora, si tú no lo tienes, no tienes el seguro y al final no tienes que pagarlo en arreglos.
1: Estás llegando. Ajá.
11: Por ejemplo, macho, por ejemplo, si tú le echas gasolina mala, tienes que hacerle el servicio por lo menos cada 6 meses al carro. Pero si le echas gasolina buena, puede durar un año y medio para hacer el
1: servicio. Ahí está. Ahí está el experto.
3: Ahí está.
1: Me está dando la razón.
3: Ahí está.
11: Ahora, ellos hay vehículos que sí funcionan con gasolina regular, como Juanita, que tú la conoces.
3: Sí.
1: Ajá.
11: Si yo le echo gasolina de la premium, ella tose. Ahora, si yo le echo gasolina regular a la Range Rover, ahí eso es check engine de una vez.
1: Vete. Que hay vehículos que no se le puede echar.
5: Pero una Ford Escape del 17, eso le puede echar hasta gas, ¿sí o no, Darío?
11: Bueno, en el caso tuyo, tú le borras la luz.
5: Yo compré la maquinita para no estarlo jodiendo a usted.
3: Dije, para no estar molestando.
5: Para no estar molestando a usted, yo compré la maquinita y yo mismo se la borro.
11: Pero no te pasa inspección, Vitico. Tú la puedes borrar 200 veces, pero no te va a pasar inspección.
1: Él se compró un borrador, fue.
11: Sí, ese borrador nada más funciona para quitarle el tablero, pero cuando tú vayas a hacer inspección, que te toque este mes, yo creo. No te va a pasar. Yo voy a tener que hacer magia.
3: Tú ves. Okay. Entonces, es decir que en definitiva vale la pena. Gracias, mi querido Darío de Darío Towing Auto Repair. Gente experta con más de 20 años de experiencia. Entonces, Si el vehículo es un vehículo tradicional, que ya tiene un tiempecito, bueno, pues está bien el truquito aquel de echarle una vez al mes gasolina buena y lo otro, gasolina regular. Pero si usted tiene un vehículo moderno, de alta gama sobre todo, entonces ahí usted tiene que cuidarlo porque le va a prender el cheque.
1: No, que no puede coger el riesgo de echarle gasolina mala.
3: Exacto. Mientras tanto, Naney lo está haciendo bien. Lo está haciendo bien, porque es verdad.
1: No, ya le está dando resultado.
3: Le está dando resultado el truco.
1: Que no le dé resultado porque que cambie.
3: Bueno, vamos al corte. Venimos en breve. Este es el Antidepre de la mañana.

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1: Aquí está la que te fascina presentándote el antidepre de la mañana como todos los días. Así que buenos días. 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
2: Y Pechito y el sargento de AIC con su pellecito
3: sí,
2: verde.
3: Un saludo para Pechito.
2: ¿De sargento de AIC.
4: El escribiente.
2: Sí. Tres de arriba y dos de abajo para arriba.
3: Ya lo degradó el coronel, coronel. Pechito de bueno. Bricky, que siempre está escuchando también.
4: Miren, tengan ojo, mucho cuidado a los conductores acá en Pensilvania, porque quienes sean sorprendidos usando un dispositivo electrónico mientras conducen en Pensilvania podrían ser multados a partir del viernes.
2: ¿Qué?
4: La ley Paul Miller, que ilegalizó, o sea, lo hace ilegal, el uso de teléfonos móviles o de dispositivos al volante, entró en vigor en junio del año pasado, pero durante el primer año, quienes fueron sorprendidos usando estos dispositivos solo recibieron una advertencia. El gobernador Josh Shapiro promulgó la ley hace 2 años. Entonces, ya a partir de mañana, si usted es agarrado por un patrullero
2: con la mano en aquello,
4: con la mano en el celular,
2: ay,
4: lo van a multar. Ya no es solamente, mira, una advertencia que no puede, hey, acuérdate que no puede. No, ya no, ya no es advertencia.
3: ¿Cómo se llama la ley?
4: La ley se llama
3: Paul Miller.
4: Paul Miller.
3: Sí, eso fue un muchacho que murió en un accidente por alguien que iba testeando en el celular.
4: Exactamente. Entonces ya ahora te van a meter tu multita. A partir del viernes, la policía de Pensilvania emitirá multas por infracciones a la ley. Los culpables podrían recibir una multa de $50. Se aplican excepciones a la ley cuando los dispositivos se utilizan para contactar a los servicios de emergencia. Si los conductores utilizan tecnología de manos libres, aún pueden hacer llamadas telefónicas, usar el GPS o escuchar música. Si tiene el handfree, este tipo de cosas. Ahora, es en la mano que usted no lo puede estar utilizando, en la mano.
2: Y la mano en aquello.
3: Pero hay gente también, macho, que abusan. Tú lo ves que en el highway, en la carretera, tú lo ves a ellos testeando. Lo he visto yo, sí, mujeres, papá, testear, pero rato.
4: No, mujeres no, mujeres y hombres.
3: Mujeres y hombres, los dos. Pero oye, pero mucho rato, no di que un mensaje, no, es un mensaje largo. Que
4: sí, es verdad.
3: Entonces es un abuso realmente, ¿te entiendes? Delante de un guía.
4: Es un abuso que provoca muertes.
3: Sí.
4: Un abuso terrible. Entonces ya usted no va a ser simplemente amonestado con, hey, cuidado, tenga cuidado, un warning. No,
3: eso
4: ahora
3: está bien.
4: Es Toma, $50.
3: Yo lo encuentro bien.
4: Sí, eso está correcto, porque es que venga acá.
3: Eso va a evitar muchos accidentes.
4: Es más, para mí es extraño que eso no había sido contemplado hace muchísimo tiempo en Estados Unidos.
2: En Nueva York,
4: Porque en República Dominicana hace tiempo que nosotros, te encuentras con un teléfono, eso DGC te meten esa multa.
3: Pero,
4: volando.
3: Pero en estos días, DGC paró a un conductor en República Dominicana y él cogió el celular en el momento que se estacionó y comenzó a grabar a la DGC. Y ella lo multó porque estaba usando el celular, porque usted venía usando el celular.
4: ¿Y tiene razón?
3: No, macho, está acá. Macho, ¿cómo va a tener razón si él no venía usando el celular? Fue en el momento que se detuvo, que cogió para grabar a...
4: ¿Estaba ahí? Míralo ahí el celular. Ahí está la prueba.
2: Tenía la mano en el...
4: Con la mano en la masa lo agarraron ahí.
3: Le puso la multa.
4: Bien multado.
3: Y ellos se pusieron a discutir porque él decía, no, yo no lo traigo.
4: Ahora
3: que lo cogí para grabarlo.
4: Ya. Ahora, bonito fue un caso que sucedió en Nueva York hace unas semanas, donde una joven fue detenida por un patrullero, un policía, y el policía le dice, mira, tú venías hablando con el celular en la mano derecha. Ay. Y ella agarra y se ríe y levanta el soco porque ella era mocha de la mano derecha. Ay. Eso fue real, yo lo publiqué en mi cuenta de Instagram. Dice, y hace así con el soquito. Dice, ¿en cuál mano? Bueno, está bien, pero tú venías... Pero tú dijiste que en la mano derecha, yo no tengo mano derecha. El soquito, oye, por ahí, mocha. Hasta el codo tenía la jovencita.
2: Ella lo gana ese tiempo.
4: ¿Cómo que sí lo gana?
3: Y hasta puede decir que le estaba haciendo bullying. Dije que venía hablando. Que venía hablando con el brazo sin nada.
4: Cuando yo no tengo.
3: Cuando no tengo. ¿Con qué lo voy a agarrar?
4: Bueno, pues mira, eso se hizo viral hace una semana más o menos. Y el tipo la paró y él insistía en que en su mano derecha, pero cuando él vio eso, entonces como que cambió un poquito. Bueno, yo te vi como que era la derecha, pero no, ella increíble. No tenía mano derecha.
3: ¿Cómo se le cae la mentira, eh?
4: Bueno, buenos días.
5: Oye, tú sabes que respecto a la ley nueva que ya entra en vigencia mañana, son $50, creo que la primer multa.
4: Ajá.
5: Yo creo que después de la segunda... La cosa va variando, sí, el precio va subiendo hasta llegar a un extremo que pueda enfrentar cárcel.
4: Ah,
5: ¿qué? Y que eso es lo que hay, sí. Claro, porque si lo ponen 50, nada más hay 50. Bueno, pero tú sabes que cuando le ponen los 50 y hay una ley que dice que cuando te agarren la segunda vez, ya van a ser más, una tercera vez y así sucesivamente, que hasta puede enfrentar cárcel, la gente tiene que aguantarse porque...
4: Ah, papá. Así mismo es. Gracias. Bien. Otra más. Buenos días.
6: Buenos días. Soy yo de nuevo, Macho.
4: Dale.
2: Dígalo.
6: Oye, deberían empezar en 1,000, no en 50.

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1: Hola, buenos días al aire. El antidepre de la mañana por Latina. Esta es la que te fascina y la que te presenta cada mañana. El antidepre. Programa que lo hacemos de buena gana. Siempre con buen pie, con buena actitud. Es la que hay en el día de hoy. 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
2: Sabroso.
4: Salió el sol.
2: ¡Llegó la fruta!
4: Esa cabeza prendía en candela. Esencia.
5: La canción.
4: Salió el sol. ¿Eh? Qué cabeza en candela.
3: Cada vez que se ve ese tinte quedan menos, se le fueron.
2: La gente que entra.
6: Yo soy la para.
2: La gente que entren a YouTube ahora para que vean el caco es Soto.
3: Se despiden esos cabellitos.
2: Estamos en vivo.
6: Lindo, lindo. Saludo mi gente de YouTube.
4: ¿De dónde es?
6: De YouTube. Tú sabes que hay un merenguero de música de bachata vieja.
4: ¿Merenguero de bachata?
6: Merenguero. Bachatero. Un bachatero viejo. Que dice que fue el creador de YouTube. Ah, sí, que dice, esa mujer que YouTube desde que lo enseñó. ¿Te acuerdas cómo se llama él?
4: Juan Bautista.
6: Juan Bautista es el creador de la mujer de YouTube.
2: Esa mujer que YouTube.
6: Sí.
4: Es verdad. Sí. Muy buena.
6: Sí, antes
4: muy buena. Atención, Jevo, aquí tenemos talento.
6: Saludos.
4: Estamos haciendo una prueba transmitiendo vía YouTube. Búsquenos en YouTube. Esa es una forma más de usted sintonizarnos. Latina Pensilvania es la cuenta de YouTube de esta radioestación. Suscríbase, dele a la campanita, haga todo lo que hay que hacer, que es un esfuerzo que estamos haciendo para transmitir por ahí. No es tan fácil para nosotros porque tenemos muchos cartones disponibles aquí, pero
6: mucho viejo.
3: Un poquito complicado, pero estamos dispuestos a hacerlo.
4: Esa es otra que tenemos que buscar una muchacha y que se vea bonita para que la pantalla, la gente tenga deseo de ver esas caras en pantalla. Porque mire usted, mire esa cara. Mire esas otras dos caras. Mire esa tercera cara.
6: Que quieren ver la calva de Radamel.
3: No, no, y yo te digo una cosa,
4: ¿qué es lo que quieren ver?
6: La calva de
2: Radamel. Él no se ha quitado la gorra,
3: macho. Y también otra cosa. la gente tiene derecho también a limpiarse la vista porque con estos tigres que estamos aquí.
1: Ahora es verdad, tú deberías complacer a nuestros televidentes, YouTube-videntes, e iluminar esta cabina con tu hermosa calva.
3: Bueno, pero vamos a monetizarla porque Santiago Matías pone a los pendejos a darle dique cuarto.
6: Latina, ¿qué? Latina
1: Pensilvania.
3: Para que manden superchat. Para enseñarle la calva, macho. Eso tú. Vamos a monetizar la calva.
1: Dice el Jebos, y así es que vamos a comenzar. Estamos feos con cuatro cadillos. Sin ni una flor, está del diablo ese programa. Yo estoy de acuerdo contigo, Jebo. Vamos, necesitamos una mujer aquí.
6: Está Valentina, ¿y qué fue, macho? Valentina.
1: No, pero que ella no está fija con nosotros.
3: No.
6: Bueno, ahí viene Karen.
5: Por una vez a la semana.
6: Bien.
3: No, pero es alguien permanente que realmente...
1: Que no
3: se opaque, estamos dispuestos a eso.
6: Yo voy en contra, porque ya con el espacio que Yadira ocupa en esta posición aquí...
5: Pero que nadie la ve.
6: ¿Eh?
5: Que nadie la ve. No, es visual.
6: ¿Y para qué van a ver esa loca?
3: ¡Ay, Yadira, oye!
6: Con el espacio que ocupa Dulce Guzmán.
3: Ey, tú le estás buscando.
6: Con el espacio que ocupa Chana. ¿Para qué más mujeres?
1: Pero que aquí, que mira, necesitamos una para no transgredir tanto la pantalla, para no agredirla tanto con tantas caras fuertes que tenemos.
3: No le busque la boca a Yadira, que ella es decente, pero...
6: Los feos también tienen derecho.
1: Sí, ¿a qué?
6: A que no vean.
1: Vale.
6: Sí.
1: Bien, vamos con esto. Señores, Chedi García acaba de demandar al empresario de la comunicación, Santiago Matías.
6: ¡Ay, concho!
1: La destacada comediante Chedi García ha interpuesto una demanda formal contra el empresario Santiago Matías a lo foque ante la Cámara Civil y Comercial del Distrito Nacional. Ay. El conflicto legal surge tras la reciente eliminación definitiva de la cuenta oficial de Instagram de la actriz, una plataforma donde acumulaba una comunidad de más de 3.5 millones de seguidores.
6: ¿Qué?
1: Y que representaba una de sus principales herramientas de trabajo. Según los argumentos presentados por la defensa de la denominada mamá del humor, la pérdida de su perfil digital no fue un hecho fortuito, sino el resultado de una campaña dirigida. García alega que Santiago Matías utilizó la influencia y el alcance masivo de su plataforma, específicamente durante una transmisión en vivo de su proyecto de telerrealidad Planeta Lofoque, para motivar a su audiencia a actuar en contra de la cuenta de la comediante. El expediente detalla la supuesta estrategia utilizada durante el en vivo. Uso de psicología inversa. Matías habría pedido textualmente a sus seguidores que no la reportaran.
6: Pero enseñó cómo.
1: Demostración en vivo. Al mismo tiempo que emitía el mensaje, se mostró en pantalla un tutorial detallado que explicaba paso a paso cómo reportar la cuenta de la actriz. Contexto de rivalidad, la acción se ejecutó en medio de uno de los momentos más álgidos de las diferencias personales y profesionales que ambos sostienen. Entonces, la comediante alega un daño directo a su patrimonio digital y profesional, acusando al empresario de utilizar su maquinaria de comunicación para incentivar de forma masiva el reporte de su perfil, lo que provocó el cierre automático por parte de la plataforma Meta.
3: Esa demanda se cae automáticamente.
1: ¿Por qué se cae?
3: Porque realmente él no mandó a nadie que la bloqueara y él no lo hizo tampoco.
1: Pero mostró cómo.
3: Pero mostrar cómo hacer una cosa no quiere decir que tú estás directamente involucrado en eso.
1: Es que no hay necesidad de ser tan textual para tú evidenciar que estás dejando dicho otra cosa. No hay necesidad de hacerlo.
6: Ahora, ¿dónde están los seguidores de ella y de Fautomata que no lo bloquean a él? O la de él es imbloqueable. Porque ellos lo que tienen que hacer lo mismo. Che, el diario está en una radio, en una televisión, y Fautomata también.
1: Entonces se te cae tu demanda, porque tú no podrías mandar a hacer lo mismo de lo que tú te estás quejando legalmente.
6: No, decir, miren, no le bloqueen la página a Santiago Matías, miren. En estos punticos no se le da bloquear. ¡Lo mismo!
3: Es aquí.
6: It's the same. You doing that, what are you doing on me?
3: Ay,
2: diablo, ¿qué fue lo que dijo?
3: Goya ahí, macho.
1: Repítelo.
6: No me acuerdo.
3: Ay, concho. Se le acabaron los gigas.
2: Speak is lonely.
3: Es muy poco giga, macho, de inglés.
1: Ese inglés está por el libro.
2: Sí.
1: Lo que digo es que tú no podrías hacer lo mismo de lo que te estás quejando, porque entonces se le quita validez a tu argumento. Ahora, de que está muy mal
4: por parte de Santiago Matías, que cada vez que él quiere hacerle un daño a una gente, le tumba una cuenta. Está complicado eso, eso está mal, porque usted no puede ser un dictador de YouTube. O sea, usted es el dictador, nada más de lo que usted diga.
3: ¿Y cómo le pueden probar que él fue el que tomó esa acción?
4: Pues está grabado y está en vivo.
6: Tenemos el defensor.
3: No. Yo digo, o sea, ¿cómo tú pruebas que fue él que hizo realmente el bloqueo en la cuenta de...?
4: Porque al él motivarlo, automáticamente él llegaron las reclamaciones y le bloquearon la cuenta. Por lo tanto, fue un resultado directo de esa acción.
6: Ahora yo le digo a Chedi y a Fausto, lo menciono los dos, porque son gente que se están metiendo con lo que no, la gente no lo posicionó. La mamá del humor, una de las mejores actrices después de Lumi Lizardo, ¿verdad? Del cine dominicano y el humor, y se pone a chimiar. Fausto Mata, un actor bueno, Bebé Romo, bueno, y se pone a chimiar. Dejen a cada quien en su lado y le va a ir mejor.
2: Que cada quien haga lo suyo.
6: Que a cada quien se lo lleve el diablo.
4: Lo que sucede es, Soto, que tú no criticas tampoco por criticar. O sea, en el caso de Chedi, yo sé que ella ha tenido una rivalidad con Santiago. En muchas ocasiones ella no ha tenido la razón, pero también Santiago en muchas ocasiones se ha pasado con ella. O sea, ellos dos tienen una pugna ahí que se ha ido más allá de la parte bochinchosa y de la farándula. Entonces, ya cuando tú me comienzas a hacer un daño a ese nivel, porque es un daño económico, porque vamos a estar claros, esa cuenta de Chedi es una empresa. Eso produce un dinero, porque ahí hay marcas que han apostado a ella, que tiene contratos vigentes. Entonces yo creo que el daño no puede ser a ese nivel. No puede ser, si yo tengo una diferencia contra otra emisora, el daño no puede ser, déjame mandarle a tumbar la antena. Es que no puede ser. Yo puedo decir, no. La programación mía es mejor que la tuya. El programa mío es mejor que el tuyo. Yo te voy a demostrar que llevo más gente a este concierto. Pero yo no puedo ir a ponerte una bomba en la antena de transmisión tuya.
6: Tú sabes que hay que regular eso de las redes sociales. El YouTube, el Instagram, el WhatsApp. Y deben de haber en todos los países de Latinoamérica 8 oficinas en cada pueblo. Que usted va y le dice, mira, ese muchacho el diablo me hizo cancelar la cuenta.
2: El rubito vino inteligente hoy.
6: ¿Entiendes? Sí. Porque Instagram, tú no sales, no sabes a quién ir a pelear.
4: Espera, un momento. ¿Cuál rubito? Que aquí no tenemos rubio.
6: El rubio oscuro. Ayan Blondie.
2: El rubio oscuro.
3: Tú estás cloro.
2: Dale, el rubio oscuro.
3: Fue con cloro, macho, que pero te puso
4: el,
3: eso.
4: El rubio lo está abandonando. El rubio.
6: Se está yendo.
2: Necesito un Miguel 2000.
3: Se están despidiendo unos cuantos de ellos.
4: El rubio se le está yendo. Está
6: viendo. Eso es bullying en este país. No cae preso por eso.
3: En este país. Yo voy a ver cuando se le caigan esos pelitos. ¿Dónde que él se va del tinte?
6: Los derechos del Facebook aquí valen. Sí.
4: Ahora bien, ¿es justo que se le haga eso a Chedi García?
3: No. Macho, pero Santiago Matías ha hecho pronunciamiento mucho más fuerte en contra de Chedi muchas veces, porque no es desde ahora.
4: Pero
3: esa
4: no
3: lucha.
4: Le ha cerrado la cuenta.
3: Está bien.
4: El problema ahora es que eso le está provocando un daño económico.
3: Pero ella debió tomar esa acción por difamación e injuria.
4: Es que eso no es difamación, porque no dijeron, usted es ladrona, no fue eso. Le te tumba la cuenta.
3: Yo digo, en otras oportunidades que él ha hecho aseveración en contra de ella, muy negativa, ¿te entiendes? Bueno. Y en contra de la hija también. Yo te digo que eso se va a caer.
4: Sí, pero es que mientras se mantenga en la parte profesional, tú puedes decir mí lo que tú quieras.
3: Yo sé.
4: Tú ves, cuando tú me haces un daño económico, cuando tú le haces un daño a mi empresa,
6: a mis intereses,
4: ya eso es otra cosa. Pero que tú digas, a mí no me gusta cómo habla el macho ese, es un locutorcito de tercera, eso no importa.
3: ¿Tú crees
4: es una apreciación tuya?
3: ¿Tú crees que prospera esa demanda?
4: Tiene que prosperar.
6: Sí. Porque tú invadiste la propiedad de ella.
4: El único problema va a ser que como esa plataforma es foránea, ahí hay un problema para que la justicia dominicana actúe. Porque YouTube es una cuestión que está anclada acá en los Estados Unidos.
3: Y aparte de eso, ahí va, macho, la piedra del huevo, porque Santiago Matías tiene mucha más fuerza que Chedi García.
4: No, porque en ese caso la plataforma tiene que tomar la consideración de acuerdo a los hechos. No es que tú este usuario tiene más. No.
3: Ay,
4: no.
3: Macho, lo van a tratar con manos.
4: Que no, compréndeme.
3: Tibia.
4: No, compréndeme. Ahí son los lineamientos. Ok, cerramos la cuenta porque 1 millón de gente dijeron que esta persona estaba transgrediendo las reglas.
3: Sí.
4: Ajá. Porque ahí, en eso es que se basan.
6: Ay, sí.
4: Ahora, tiene que haber una investigación donde se
1: identifique cuál es esa transgresión. Si no ocurrió, YouTube tiene que resarcirle eso. Digo, Instagram, perdón. Tiene que resarcirle y otra vez darle la cuenta para atrás. El problema es que según lo que leo ahí, parece como que fue de manera definitiva. Porque parece que el cúmulo de gente fue tanta que se quejó, que dio al traste con la cuenta. Si eso es así, entonces algo debe haber. Yo fuera Chedi. Y donde yo me quejaría fuera en los tribunales de acá, de los Estados Unidos. Ahora, yo constituiría abogado aquí en los Estados Unidos.
3: La plataforma.
1: Porque el daño es aquí.
6: No, y ellos van a mirar, porque la justicia aquí la miran.
1: Exacto. Entonces, aquí yo le haría una demanda aquí, diciendo, no, espérate, esta persona me está causando un daño innecesariamente, y me tumbaron mi cuenta y yo produzco por aquí, ahí.
6: Claro.
1: Entonces, hay un daño económico, pero es aquí que ella tiene que constituirse.
3: Ahora, la plataforma no puede ser tan frágil, macho. Deben de tener, qué sé yo, un sistema más rígido.
1: Para permitir
3: el bloqueo de una cuenta.
1: No, es que no están siendo frágil. Ponte tú a pensar. Eso es un algoritmo.
6: Yeah.
1: Y el algoritmo agarra y le dice, le llegan 100,000 solicitudes de bloquear a Vitico porque Vitico está teniendo un comportamiento ofensivo. El algoritmo no se va a decir que vamos a echar ojo a eso directamente. No. Hay 100,000 personas que se están quejando.
6: No pueden equivocar todo.
1: Exactamente, no se pueden equivocar.
6: No pueden equivocar todo.
1: Bloquéalo mientras tanto. Pipam, bloqueado.
6: A ver qué es lo que es.
2: En lo que se averigua el caso.
1: Sí, claro. Porque mira qué es lo que pasa. Han sucedido casos en los cuales una de esas plataformas han transmitido hechos muy lamentables, como una persona que se desviva online.
3: Se lo graban.
1: Entonces, para evitar ese tipo de cosas, esos algoritmos están preparados a que si hay un número de quejas tal, te bloquean. ¿Por qué? Porque puede ser una vaina similar. Entonces, tú tienes que frenarlo lo más rápido posible. Después se abre un caso y después tú investigas. Pero en lo inmediato, como nadie tiene control de millones de cuentas, te bloqueamos primero y luego investigamos.
3: No, y hay forma también.
6: Uber Eats te bloquea si tú no llegas con el mayuquecho a el cliente.
1: En serio, o sea, después de nosotros hacer este comentario, tú vienes a hablar.
6: No, porque es una cuenta.
1: El mayuquecho.
6: No, porque es una cuenta que tú tienes en Uber Eats y hay gente que. Porque, y la empanada. No me llegó un mayuquecho. Y te reportan a ti.
1: Por un mayuquecho.
6: Sí, te repito.
2: En Uber también.
3: Incluso hay.
1: ¿En Uber por qué?
2: Por cualquier cosita.
1: Porque la alfombra estaba sucia.
2: Hasta por un catarro que hay en una alfombra.
1: Ah, no, pero eso es muy asqueroso.
2: Sí, pero te reportan por cualquier vaina.
1: Porque una paloma se hizo en el cristal y el cliente vio esa cuestión en el cristal.
2: No importa, este carro estaba sucísimo.
6: Sucio, no lo lavan.
3: No, pero es verdad, ellos por cualquier cosa. Incluso hay youtubers de eso que para dar una noticia trágica, muchas veces ellos te enmascaran la cosa. No te dicen, por ejemplo, que entraron a tiro, que lo mataron. No, te dicen lo desvivieron, que el popó. Siempre sustituyen la palabra por otra para que no le bloqueen la
1: cuenta. Correctamente. ¿Por qué? Porque si hay una gente que es muy cruda con eso, otros se pueden quejar. Entonces, es lo que pasa. Lo que sucede es que en ese caso, por la psicología invertida, Santiago mandó a su público a que no se la bloqueara. Pero yo puedo decir muchas cosas.
6: Dijo la madre de nosotros nos decía: yo no te voy a dar, ven, que yo no te voy a dar.
3: Sí.
1: Y si tú ibas.
3: Y tú ibas.
6: Pues,
3: y tú ibas.
6: Psicología inversa.
1: O te decía, no, porque usted es un hombre aquí en esta casa, porque usted es el que manda. Ya eso era diciéndote, no, sigue ahí.
6: Sí, sigue ahí. Pero mi abuela se ofendió. Tú y yo vamos a hablar inglés. Digo, bueno, la oportunidad de la escuela fuiste. Pero era una pela que me iba a dar.
1: Que te la dio,
3: Y no, y de esa que era encantada, macho.
1: Ay,
3: esa
1: sí eran déjame ver qué dice mi público. Buenos días, 610-285-1870. Hola.
7: Buenos días, macho.
1: Mírala.
3: Ay, coge Soto, ven.
2: Soto.
1: La principal defensora de Santiago Matías, pero aparte ahora la némesis de Soto Quilate. Adelante.
3: Sí.
7: Diablo, Soto, ¿qué nosotros vamos a hacer para que tú te quites esto de esta cabeza? Esto es fantástico.
2: Ay, ¿tú lo estás viendo?
7: Esto era lo que estemos pagando. Mira.
1: Hey.
7: Ay, ¿tú has escuchado el refrán que dice que el tuerque da tiene que aguantar?
1: Ajá. Sí, sí.
7: Sheriff auto joden demasiado. Ay. A veces ese muchacho ni siquiera asunto le está poniendo y ellos empiezan tintan. Entonces,
1: pero una
7: yo
1: cosa,
7: de las que entiendo.
1: Pero tú espérate, no crees que el daño, espérate, el daño, pero espérate, tú no crees que el daño tiene que ser proporcional. Yeah. O sea, tú no crees que si te dan una galleta, tú tienes que responder con una galleta, no con una bazuca.
7: Ajá. Mi amor, lo que pasa es, acuérdate que está peleando una mujer con un hombre. Si Santiago agarra y se desplaya a decirle o a contestarle de la cosa que ella le dice, pero de una vez dicen, pero tú le estás atacando a una mujer, que este y que el otro, y yo qué. Ahora, con Fausto Mata, ya él no le ha hecho caso porque ya sabemos lo que pasa ahí. Ahora entiendo.
6: ¿Y qué es lo que pasa
7: Shelly,
6: ahí?
7: Para mí, es una de las mejores humoristas que tiene el país. Y Shelly se ha dedicado a estar... se va a escuchar feo, molestando con temas que no tienen nada que ver. Allí están pasando muchas cosas y ella se ve bonito cuando defiende a las mujeres. Mira, ahí están los Nobel Pop y que hacen comedias, porque ella no se mete para allá. Si ella se está dando cuenta que ya el tema de la comedia a nivel de televisión no le está dando, no te pongas a estar atacando a Santiago, que tú sabes que los tigres de Santiago tienen el coro pesado. Entonces, Shelly no puede pretender que cada vez que ella se levanta con los cables cruzados,
1: esto de Santiago,
6: tiene razón, macho.
1: No, que él puede hacer lo que le dé su maldita gana.
6: Tiene razón.
3: Todo está bien hecho lo que hace Santiago.
6: Ella tiene razón.
7: Escucha, no es lo que le dé la gana. Lo que pasa es que si el arma de Santiago es tumbar una cuenta y el arma de ella es su boquita, pues que aguante, porque tú no puedes pretender que yo voy a agarrar y te voy a decir esto y que si tú por el radio que tú me puedes dar, yo dije que venía a ofenderme, dije que no, macho, tú debiste decírmelo en privado, no debiste decírmelo por la radio, porque tu alma es la radio. Entonces, Shelly, que deje su ñoñería, que ella le encanta un tan tirando la clave. Y después está con la ñoñería.
1: Bueno, gracias.
6: A Shelly la han involucrado dos veces. Santiago la involucró y le cerró la cuenta. Y Sergio Vargas le vendió un solar lejísimo. Que hice una casa que nadie la va a visitar.
3: Ay, no, pero a mí me sorprende, macho, de verdad, los fanáticos de Santiago Matías.
2: Santiago es tan fuerte
3: lo
2: que
3: defienden de todo. Oye, lo defienden.
1: No.
3: Es un delay. Lo defienden de todo, macho. Es una cosa increíble.
6: No están defendiendo.
1: Buenos días.
6: Buenos días.
7: Qué equivocada está esa señorita.
1: Ay, diga.
6: Explícate.
7: Da pena. Lamentablemente él está abusando del poder.
3: Exactamente.
7: De manipulación de unos adolescentes con la mente pequeña.
6: Ay.
7: A todo. Entonces, lamentablemente está afectando el negocio de esa señora de Shelly.
1: Sí.
7: Él puede pelear con ella como si fuera una galleta, yo te doy otra.
3: Sí.
7: O ignorarla o hacer cualquier tipo de comentario. Pero él le ha hecho daño tanto a ella, a su persona, como al nivel artístico de la hija de ella.
3: Eso es verdad. Nacho, lo que te dije.
2: Es que la hija es desafinada.
1: No, pero dile desafinada, pero hija, no le tomes cuenta.
7: La niña realmente tiene talento.
3: Sí, canta bien, canta bonito.
7: Y canta bonito y está trabajada profesionalmente, pero es un daño que ese joven, que Santiago le ha hecho a esa muchacha. La señorita que llamó está tan equivocada como...
2: ¡Oye!
7: Un manipulador.
2: Ay, no cuques esa
7: vida. Manipulador de la población inocente, que son los adolescentes de ahora.
1: Ahí está.
7: Esos muchachitos que tienen la mente corta. Tú no puedes manipular. Entonces, 1 millón de personas reportan una cuenta, obligatoriamente la van a cancelar y la van a bloquear.
3: Claro que sí.
1: Claro.
7: Eso es así. Entonces, ese es su negocio. ¿Cómo si yo tengo un salón y la otra señora tiene un salón? Yo voy a tirarle una bomba a ese salón.
1: Exacto.
7: No, eso sería lo normal. Eso es malo, señores. Tenemos que ser justos. Y él no está siendo justo. Está siendo manipulador del poder.
1: Muy bien.
7: Y eso es malo.
2: La doña 10, Yadira 0.
3: Gracias. Los fanáticos de Santiago Matías, a veces se le nubla aquí. Mira.
1: La razón. Buenos días.
8: Buenos días, mis hermanos. Siempre un placer escucharles. Saludos a todos ahí.
1: Avanza, que el jevo te está midiendo.
8: Al jevo que se esté tranquilo, que no puede con Radamés ya. Radamés lo tiene de 10-0. Mira, Marco. Mira, Soto, te quiero mucho, Soto, tú lo sabes. Mira, Soto, este problema de Santiago no es solamente en chisme. Ese muchacho laceró los sentimientos de esa mujer.
1: Ay.
8: Con la hija.
3: No, y afectó económicamente también.
8: Se fue a lo muy personal. Y él tiene un sistema, macho, que todo que no combina con sus ideales, él lo cree enemigo. Uh-huh. Él quiere que todo el mundo convalide su contenido y no todo el mundo tenemos, ¿verdad?
1: Claro.
8: El mismo gusto, del mismo nivel de consumir. Yo no lo... Ahora, macho, yo ese tipo es dichoso.
1: ¿Por qué?
8: Tú sabes las veces que yo le he reportado la cuenta a ese desgraciado y no se la han bloqueado.
2: ¡Tú, güey! ¡Tú le tienes envidia!
8: ¡Ay, bendito! Pero él va a pagar mucho aquí en la tierra, macho.
3: Bueno. Lo que pasa es que él gracias, sabe también gracias. Cómo cubrirse.
1: Mira,
3: ese bloqueo.
1: Dominicano,
8: ahora, macho, yo,
1: Dominicano, ahí te manda... te manda... El jevo, tu mensaje. ¿Tú me permites ponértelo, por favor?
8: Claro que sí.
6: Dios.
1: El jevo maldito.
2: ¿Eh? Ay, concho.
1: El jevo malvado. No, buenos días.
2: Buenos días.
8: Buenos días, macho, macho. Ay, trompeta.
2: Este sí sabe.
8: Balbuena y Radamés.
3: Dígamelo, mando mi respeto para usted.
8: Recíproco. Oiga, mi gente, yo voy a ser rápido y corto.
1: Mete mano.
8: Sí, oye, Santiago Matías, Santiago Matías, oiga que se lo digo hoy, no termina en buena cosa.
2: Ay, ¿cómo así?
1: ¿Por qué?
8: No, es un tipo que tiene demasiado frente abierto.
3: Bueno, verdad también, macho.
8: Luis, eso es demasiado frente abierto, mire, abrirse frente, aunque usted tenga la razón tanto, lleva a consecuencias peores.
3: Aparece un loco un día que lo pone en su
8: sitio. Sí, usted lo verán, y él tiene demasiado frente abierto, usted lo verán que eso no va a quedar en buena cosa.
3: Es verdad, macho, sí. Tiene razón.
8: Eso es así.
1: Gracias, mi querido comandante, el oficial retirado. Última llamada de esta tanda, buenos días.
6: Voy a llamar a Santiago, le voy a decir.
2: Buenos días. Hey.
8: Macho, usted me ha escuchado esa frase que dice que el poder es para usarlo.
1: Sí.
8: Eso es lo que Santiago hace. Déjame un ejemplo. ¿Qué tú crees nosotros como un paisito pequeño? Le declaramos la guerra bélica a Estados Unidos. ¿Qué tú crees que va a pasar?
1: Ahora, una cosa, ¿por qué esa frase siempre se utiliza para avasallar y para abusar? Y ¿por no qué no ayudar? Se puede decir, el poder es pausarlo, pero pausarlo bien.
6: Pausarlo bien.
8: Pero vuelvo y te repito, ¿qué pasaría con el paisito nosotros si le declaramos la guerra a Estados Unidos?
6: No ganamos
8: de una vez. Entonces, che, demasiado, ¿verdad?
1: Sí, pero espérate, vámonos al mismo ejemplo que tú me pones. Así como tú dices, ¿qué pasaría si el paisito de nosotros, es verdad? Pero recuerda que en el 65, país fue e invadió República Dominicana. Y no le fue muy bien con la invasioncita.
6: Con dos piedras de río
8: macho, no le fue bien con el petróleo ni a nada.
1: Bueno, yo no sé.
8: Yo no sé.
6: Pero no había nada. Guapo era lo que había.
8: Invadió la tierra.
6: Artículo.
8: ¿Sabes que no se puede comparar?
3: No, que allá estaba el pájaro allá, allá y...
1: Oye, ahora.
6: Tú vas a volver con
1: la trame.
6: No, mire, no puedes decir mala palabra por YouTube.
3: Diciendo.
6: Tú vas a volver con esa porquería.
3: Tú no dijiste que había testículos.
6: Pájaro allá, allá, del calado.
3: No dijiste que había
2: testículos. Se divierte. Óyeme.
1: Trame.
6: Hoy formateate. El Windows 98 de Radamés.
2: Se divierte.
6: Formate esa baja.
3: RPG.
1: Trame. El pájaro allá, allá.
3: Usted recuerda de RPG, macho. ¿Qué sabes?
6: Diablo. Ah, los chistes, el pájaro allá.
3: No, yo te digo es porque tú dices que ya había gente que tenía testículos para pelear.
6: El dominicano en sí es guapo. A nosotros lo que no nos pueden cuquear.
3: Ve acá, pero tú no viste la foto que hay un americano con un fusil y el tipo con los puños cerrados.
6: Claro.
3: Iba a pelear con él desarmado.
6: Y el que estaba probando.
1: Lo que no hubo fue una foto posterior a ver el culatazo que le dieron.
2: ¡Ah, güey!
1: Vamos a ver la primera foto. Encañonado. ¡Titán! ¡Fuera!
2: ¡Sin un diente!
3: La otra foto no salió.
1: No, porque ni el fotógrafo quiso quedarse ahí.
6: No, el fotógrafo fue. Cuando el fotógrafo vio que le dio un concho, ni tiró foto.
3: ¡Ay, coño! Esa foto es famosa.
6: Sí, ahora te pregunté, ¿por qué se hizo famosa esa foto? El fotógrafo dijo, debí tirar más
1: fotos. Voy a la pausa, vengo en breve, antes de la mañana.

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0: 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Y a esta hora, los niños que hacen tu mañana más positiva y llevadera.
1: Ay, sí.
0: Los duyuyuyu de mami.
1: Los tuyos.
0: Yes. Vamos rápido con esta recomendación. 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
0: Yes, baby.
3: ¡Dale a la muerte, ya!
0: ¡Ey!
2: Ah, cuidado. Bueno, todo iba bien.
0: Miren, tenemos que recibir en este momento a nuestro experto en materia de migración. A él le llaman el visólogo.
2: ¿Cómo?
0: El hombre que hace realidad ese proceso que tú tienes en mente. Para nosotros es el que más sabe de migración, Don Enrique Luzón.
1: ¡Eso! ¡Bello! ¡Muy bello! ¡Bellísimo! ¡El gurú!
4: ¡Ey, ey, ey! Buenos días, buenos días, mi gente. Buenos días a los Radio Escucha. Aquí, como cada dos jueves, aquí por la terapia de la mañana, el antidepre. Saludándolo a ustedes, macho, sí. Macho. Radamey Vitico, el maestro Vitico.
2: Bueno, mi hermano Luzón.
4: Ah, eso sí.
2: El
4: eso
2: gurú.
4: Sí. Uy. Señores,
0: ¡qué oso!
4: ¡Ay! Estoy como Toño, entonces.
0: Muy fuerte.
4: Señores, hay un tema en inmigración que es el memorándum. Es un memorándum que data de. Se llama el memorándum. Policy of Memorandum se llama. Y disculpen la. Que es el PM 602-0199, que inmigración. Que el Departamento de Estado a través de su inmigración pronuncia que eso que es recordar, hay que recordar, esa ley no es nueva, no sí. Es una ley, eso data de 1952, donde los ajustes de estatus van a ser los ajustes de estatus, y hay que entender lo que es un ajuste de estatus. Son aquellas personas que entran impresionadas al país o entran con paro, que pueden ajustar su estatus dentro de los Estados Unidos. El memorándum que data, que Trump le dice al Departamento de Estado que lo recuerde, le dice: mira, eso es una gracia administrativa, o es un caso que se trata de una manera, buscando los casos y escudriñando los casos. Entonces los oficiales o inmigración entiende qué es lo que vas a hacer. Ahora, esa ley que es del 1952, macho, que no la estaban ejerciendo, él le dijo: hey, vamos a hacerlo de nuevo. No sé si recuerdan ustedes, no sé.
0: O
4: si
0: vamos a ponerla en aplicación, úsenla.
4: Úsenla, esa es la palabra, úsenla a la ley. Ahora inmigración está dentro de un limbo que los oficiales no saben qué hacer. No saben qué hacer.
0: Sí, porque así, como tienen tanto tiempo sin darle uso, hay un procedimiento que es el regular, que es por el que se han regido durante años, y entonces eso, que aunque esté escrito en blanco y negro en una ley, ellos no lo han puesto en práctica, no lo conocen.
4: Ellos no lo conocen, además que la ley, como tú acabas de decir, estaba durmiendo. No sé si ustedes recuerdan los 80, que las personas la mandaban aquí a terceros países. Esa ley contiene ese dato. Así que lo que digo, terceros países, las personas salían hacia México, salían hacia Canadá, no a su país natal, y por ende, si tú vienes de Estados Unidos hacia México, vamos a tomar México como punto de referencia, y tú regresas y te queman allá en México. Eso en el peor de los escenarios, tú tienes que regresar a los Estados Unidos, porque tú fuiste de los Estados Unidos a México. México no te puede mandar para un país para tu país natal, lo que te da a ti un espacio de 33 días para poder reabrir el caso o someter otro caso. Pero
2: hay cosas que no entiendo, Luzón, porque ahora entonces la guagua va en reversa. Porque sí, se le dio vigencia a eso en estos días, sí, se mencionó mucho.
4: Hace dos semanas.
2: Pero entonces ahí mismo también ellos dicen que echaron todo eso para atrás. O sea, que no entiendo.
4: Mira, ellos dijeron que lo iban a poner en hold. Eso está sonando mucho en las redes sociales, que lo estaban poniendo, lo van a poner en un hold. Lo que pasa es que no lo quieren hacer retroactivo, pero lo que dice el memorando, esa ley de que data de los 50, estaba ahí. Úsala. Nada más, sí, le dijeron fue úsala. Donde los casos van a ser revisados, no que todos los casos van a ser enviados, los casos van a ser revisados más minuciosamente, uh-huh, y por ende ellos van a decidir: no, tú no puedes, vete, tienes que regresar a tu país.
2: Sí.
4: Eso es lo que están haciendo, no están haciendo nada fuera del contexto legal. ¿Qué es lo que van a hacer? Ahora, lo están haciendo, como dices, va a ser un proceso que no va a entrar de la noche a la mañana. Y ahí entra lo que tú estás diciendo y lo que están diciendo en las redes sociales, mucho en las redes sociales, que los casos lo tienen es porque la administración no tiene cómo aplicarlo, porque la ley estaba ahí, pero no la estaban usando. Es como, uh-huh, que la tenían guardada, uh-huh, en una gaveta. Entonces, a ellos enfrentarse a todos estos casos, ellos no saben cómo reaccionar. Esa es la lógica de lo que tú estás diciendo.
2: Sí. Ellos hicieron una práctica diaria normal.
4: No le salió.
2: Y no le salió.
4: No le salió, pero sí lo caso.
2: Pero ahora ellos están diciendo como que ya no tiene que salir ahora a tu país a hacer el reajuste de estatus, o sea, a solicitar la visa allá.
4: La visa de no inmigrante, ellos lo que están diciendo es que muchas personas, el problema viene porque muchas personas están quedando. Yo no, uh-huh, sé si ustedes escucharon los datos, que el otro año solamente 446 mil, sí, casos de ajuste de estatus dentro de los Estados Unidos se hicieron. Lo que significa que 446 mil personas vinieron con visa aquí, que vinieron impresionados,
2: se quedaron
4: y ajustaron al estatus. Entonces, recuérdate que hemos dicho nosotros aquí en varias ocasiones que el problema de los visados, de las personas que van a buscar visa, el miedo es de ellos cuando, sí, emiten una uh-huh, visa, es que se le queden aquí. Sí. Entonces, los números le están diciendo: oye, pues se te está quedando demasiado, todo el mundo aquí, porque, uh-huh, si en un año 400, casi medio millón de personas, ajá, se quedan en los Estados Unidos y hace ajuste de estatus, Está, el sistema no está trabajando como debió trabajar, pero para yo, ellos, pero porque, porque para nosotros
1: ellos, trabaja muchísimo. Ellos pueden arreglar eso, Luzón.
4: ¿Cómo lo pueden arreglar?
1: Durando 10 años sin darle visa a nadie.
4: Por eso la visa, por, maestro, usted es lo que está mandando mensajes por las redes sociales, maestro.
5: ¿Cómo así? Sí, dando ideas.
1: Eso no es idea, eso es la verdad.
4: A un hombre que no se le pueden dar tanta idea, es creativo.
1: Sí.
4: Maestro, yo creo que fue que usted que le mandó a la administración a decirle que a los 75 países le redujera la emisión de visa.
1: Sí, pues, ¿y para qué quiero venir tanta gente para acá?
4: Y que parara la emisión de visa de B1 B2 a la República Dominicana. No, yo creo que fue maestro.
2: Y él fue que le dio la idea. O sea, que en Nicaragua ahora, antes eran 10 años, ahora le bajaron a 5. Ya no le van a dar por 10. ¿Tú sabes? ¿Tú recuerdas un dicho que decía en Dominicana que mucha gente iba a buscar visa y decía: yo no necesito dos entradas, yo necesito una sola entrada?
4: Una sola, sí, sí, se quedaba.
2: Para quedarse.
4: Pero recuérdate que en términos de visa turista, la República Dominicana es uno de los países más agraciados por parte de los Estados Unidos. Comenzando desde, Macho mencionaba, desde el 65, en ocasiones y en eventos, venían los en Estados Unidos, traía personas sin inspeccionar. Móntate ahí, vámonos, como si tú fuese una guagua. Entonces, sí, República Dominicana es uno de los países más privilegiados en términos de visa, que no tiene conflicto. Mira,
5: Luzón, hay una información que me preocupó bastante ayer, y es que el presidente Trump ha dado a conocer una nueva orden ejecutiva que amenaza con asfixiar a los indocumentados, sobre todo por la parte económica.
4: Eso sí.
5: Están hablando de que según lo que expresa Trump, no le van a abrir cuentas nuevas en los bancos a personas que no tengan un estatus migratorio definido.
4: ¿Qué?
5: Pero también amenaza a aquellos que tienen cuenta, pero que fueron abiertas sin ese marco. Parece que están amagando por echarle mano a los fondos de indocumentados que tienen cuentecitas en banco, pero que no están legales en el país. ¿Eso tú crees que será una realidad o es algo que una más de estos amagues de meter miedo y luego se caigan?
4: Mira, esa ley ejecutiva, él la firmó, es cierto que la firmó. Ahora, ya se han pronunciado varias organizaciones pro inmigrante que no es que es constitucional, que está mal estipulada, porque recuérdate que los indocumentados, una como la American Immigration Council, dijo respecto a esa ley ejecutiva que la mayoría de las personas que no tienen documentos contribuyen demasiado a la economía de una manera u otra, y que la economía se ve afectada.

0: El término ya no es migratorio, es más económico que migratorio, porque nosotros contribuimos, no digo con nosotros porque ellos también son inmigrantes, pero también aquellos que no tienen documentos aquí dentro de los Estados Unidos contribuyen, tienen cuenta. Pero eso es cierto, que a los que tienen ITINs, a los que tienen y a los que vienen con los pasaportes, no lo van a buscar, que la orden ejecutiva está en contra de que los bancos le abran cuenta a esta persona. Entonces es un tema ya más económico que migratorio, a mi entender.
1: Pero y los que tienen ya sus cuentas, porque okay, es válido incluso que, mira, cambiaron las reglas. Sí. Ahora no se le abren cuenta a personas que no tengan los documentos, no tengan cómo demostrar su estatus migratorio. Ok, pero ¿y aquello a los que se lo han abierto porque tuvieron un ITIN numbers o porque en algún momento hubo alguna facilidad y no fueron tan rígidos con eso? Que incluso se está hablando hasta dejar sin validez a las personas que adquirieron licencias que no tienen estatus migratorio legal. O sea, aquellos estados que la emitían porque por alguna u otra razón, también hasta eso se lo quieren quitar.
0: Y no, y voy a agregar más, también a las personas que no pueden comprar la casa, que no pueden comprar, que no pueden tener credit card. Yo creo que es muy abrupta esa orden ejecutiva. La van a retar, macho. Cuando digo la van a retar en corte. Uh-huh. Como te dije, American Immigration Council, que yo pertenezco a esa organización, lo ha dicho abiertamente, que es que no es justo para la comunidad indocumentada. Y lo va a hacer, vuelvo y repito. Ellos están basando por la contribución económica que estas personas hacen al sistema, que se va a ver mermado. Y nosotros venimos con un problema de inflación que está en 3.7, donde si el dinero no circula, la inflación se va a disparar. Entonces van a haber problemas para la comunidad.
2: Y esos indocumentados también que producen dinero son parte de la economía y están tomados, o sea, son tomados en cuenta en la macroeconomía. ¿Tú entiendes?
0: En la macro y en la micro.
1: También. Sí, muchas veces en la micro tienen papel determinante.
0: Entonces, sí, eso es lo que ellos están enfocados, que la economía puede ser, que está sangrando, puede lesionar la masa de lo que está la economía.
1: Bueno, quiera Dios que eso lo paren a tiempo. Tengo que hacer una pausa, pero a la vuelta vengo con las preguntas para Enrique Luzón. Ustedes saben que es nuestro experto en migración, el hombre que más sabe de esa vaina en todo este pedazo.
2: Hombre, además es un caballar.
1: Y mi socio.
3: El deportólogo.
1: Somos socios. No, él no deporta. Él lo que hace es que da documentos.
3: Que ayuda.
1: Ayuda a conseguir los documentos.
0: Hacemos los protocolos para conseguir su documento.
1: Mano. Exactamente. Vámonos al corte y venimos rapidito. Este es el Antidepre de la mañana.
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5: Aquí estamos, dándotelo todo, entregándote este programa de 6 a 10. Es el antidepre de la mañana, Latina, la que te fascina. 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
5: Muy bien, llegó el momento de las preguntas con nuestro experto en migración, don Enrique Luzón. 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
6: Hágase la Luzón, buenos días.
8: Macho, hola. Antes de la pregunta.
5: Dígame.
8: Quiero agregar, Macho, que hay muchas personas que tienen casos, tienen peticiones, que no se desesperen. Migración está súper atrasada y ha pausado a ciertos casos en ciertos renglones. Es decir que usted tranquilo, no es que se lo está negando.
5: ¡Ey! ¡Dense rápido!
7: Y una cancioncita, como decía Wilfredo. Eso ya viene por ahí.
6: Analizando, déjenlo que yo analice.
5: Hasta la cuanta
7: es. Adelante, buenos días.
9: Yo tengo una tía que te dice: yo quiero ver un sillón de avión al final del túnel.
5: Buenos días. Ay, se me fue.
7: Se fue esa.
5: Ay, perdón. Buen día.
10: Buenos días, macho, soy yo, Robert.
5: Dime, Robert, preguntas para Enrique Luzón.
10: Una pregunta rapidito. Gracias, Macho, gracias, Luzón, por ese servicio a la comunidad hispana. Esto es muy bueno, gracias.
8: Bien. Gracias a ti por reconocernos,
10: No, muchas gracias. Mira, la pregunta mía, Luzón, es porque tú de la ley esa del tercer país, te la voy a hacer rapidita. Porque yo quiero saber, porque el pana mío, Carepecao, está preso.
8: ¿Cómo que se llama?
5: Carepecao.
10: Carepecao. Entonces, mira qué es lo que pasa.
5: ¿Qué pasa?
10: Carepecao, él vino por la vuelta, ¿verdad que sí?
5: Ajá.
10: Entonces, él vino por la vuelta hace como 3 años.
5: ¿Y
10: él se buscó una mujer. Se buscó una mujer en Nueva York y se fue hace como 1 mes y medio para allá, ¿verdad que sí? Y la última vez que tú fuiste, hace 2 semanas, él me invita a mí para allá, para que pase el fin de semana. Y yo fui y estamos bebiendo coronita. Te voy a decir esto rápido porque sé que no hay mucho tiempo. Estábamos bebiendo coronita y eso, y yo controlo la bebida, pero él trajo una mamajuana.
5: Ay.
10: Entonces cuando él bebe, él se pone medio loco, y él era karateca en Santo Domingo. Entonces se puso a pelear con la mujer, le dio una tabaná y la mujer se cayó para el piso, y yo la fui a agarrar parada, pero yo también me fui para el piso con ella. Cuando yo la pude parar ella y me paré yo, él dice que yo la estaba manoseando y que en el piso, pero yo lo que estaba tratando de parar. Hay una mujer buena, ella es buena, trabajadora, pero le gusta pegar su cuerno, pero ella es buena y trabajadora.
5: ¡Muy buena!
6: ¡Mucho!
10: Pero entonces mira lo que pasa, ahí él y yo empezamos a discutir, nos enredamos. Y ahí yo sé que él es karateca, yo boxeaba un poco, pero yo no llego con él. Entonces yo lo tenía abrazado, dándole cabezazo.
7: Coño, lo abrazaste a los dos. A los dos lo abrazó.
5: ¿Dándole qué fue?
10: Cabezazo. Pero entonces mira, porque no puedo dejar que me patee. En una, yo lo tengo cerca, yo le quería morder un buche, pero yo tengo un diente flojo.
5: Anda al diablo.
10: Entonces no quería que se me cayera. Le seguí dando cabezazo, pero él tiene la cabeza dura, y yo me mareé en una y yo me fui, y llegaron los vecinos y llamaron a la policía. Pasé que la historia corta,
5: ya,
10: la policía llegó y entonces agarraron y se lo llevaron a él.
5: Anda, al
10: porque
5: día.
10: La mujer dijo que fue él y eso,
5: a cara de pecado.
10: Entonces el que estaba en barrio se lo llevaron a él. A él lo tienen en inmigración.
5: Ajá.
10: Yo lo que te quería preguntar es esto,
6: que si tú ya, dile.
10: Que si tú, exacto, porque si a él lo van a deportar, déjame saber para yo marchar a la mujer porque está buena.
5: ¡Oh! ¡Qué maldito! Fue la verdad que él la había manoseado.
7: Son tigres.
8: Con un amigo así yo no quiero. Yo prefiero 20
6: años. Él debiera irse con cara de pecado.
8: Señores, aprendan, no llevan a nadie a beber a su casa.
5: No.
8: En la esquina, no en la casa.
5: Pobre cara de pecado.
8: Le lleva a la mujer.
7: Luzón es un hombre muy íntegro. Luzón no hace ese tipo de casos de sinvergüenza y charlatán. Traicionero.
8: Si nos pagan, sí.
6: ¡El abogado del diablo!
5: ¡Y que no me defienda!
7: Cuarto.
5: Que cada quien tiene derecho a un abogado.
8: Ay. Eso es un derecho constitucional. Es la sexta enmienda a la Constitución de los Estados Unidos.
6: Porque billete sobre billete, no hay nadie que se sujete. No.
8: Hola. Los terceros países no va para allá, va para República Dominicana.
5: Buenos días.
8: Para Sudamérica no va, no va a buscar qué.
5: Hola.
10: Care pecado.
5: Adelante, buenos días.
8: Que care pecado.
10: Buenos días.
5: Son. Ey.
10: Una pregunta. Yo me hice ciudadano y le estoy sacando el pasaporte americano al niño mío. Uh-huh. Ya le cogieron las huellas y estamos esperando para la juramentación de él. Los niños se juramentan o puedo sacar el pasaporte ya con mi documento.
8: ¿Qué edad tiene el niño?
10: 10 años.
8: Está a discreción de inmigración, de 13 hacia abajo no, pero ellos últimamente están llevando a todo el mundo a juramentar. Eso dicen ellos. Ahora, si tú le estás sacando el pasaporte, yo te recomiendo que le saque el certificado, porque el Departamento de Estado dijo que todo aquel que tiene un pasaporte y se le pierde no tiene trato migratorio. Eso dijo el Departamento de Estado.
10: Tengo ya 3 meses que fui a la huella y estoy esperando para la juramentación y no llega nada. ¿Por qué Trump paró eso o en qué tiempo?
8: Eso está pausado, llega? Algunos centros migratorios, como el de Filadelfia, lo que ha hecho que lo ha reducido, no lo ha cerrado, pero muchos están súper pausados. Lo que significa que si hacían 20 juramentaciones, ahora están haciendo 4 y 4 y 5. Eso. Entonces, el sistema está lento, está a nivel de tortuga. Sí, pero no te desesperes.
10: ¿Qué me recomienda entonces?
8: Espera.
10: ¿Pero saque así sin el certificado?
8: Lo puedes sacar, saca el pasaporte y posteriormente saque el certificado.
10: Bueno, gracias.
5: Muy bien, gracias a ti. 610-285-1870. Tu pregunta de migración. Adelante.
6: Hágase la Luzón.
11: Sí, bueno, buenos días. Un saludo muy cariñoso para Luzón. Lo mejor.
6: Esa güey, la voz aguardientosa.
11: Sí, de parte de Jaina. Mira, Jaina. El muchacho coronó con la mujer. Lo malo que se va a llevar una cuernera. Porque él lo sabe. Fíjate. Y con respecto al asunto que ahorita inició Luzón con la ley que a los inmigrantes le van a poner, vamos a decir, una mordaza para que no puedan sacar cuenta de banco. Y hay un problema también más grande ahí, es con el asunto de los envíos, que dicen que si van a enviar dinero, tienen que presentar un documento oficial, un ID. Eso indica que a esas personas, por ejemplo, que tienen sus esposas y sus hijos fuera de los Estados Unidos, por ejemplo, en Centro, Suramérica, en el Caribe, la situación se le va a empeorar gravemente, porque es que, imagínense, en el momento que un ilegal de eso que mantiene a su familia allá y no puede enviarle su dinerito.
8: Jaina, indocumentado.
11: Indocumentado, sí, indocumentado, que no pueda enviarle su dinero a sus familiares para su sustento. Eso indica que la situación en los países de nosotros puede empeorar, especialmente para esa persona que viven del sustento de lo que se le manda de aquí. Eso es algo que llora ante la presencia
5: muy
11: de
5: bien.
11: Dios.
5: Muy bien, gracias Jaina.
9: No, y como él es ciudadano, que le mande él.
6: ¿Quién? Pero Jaina se le perdió el pasaporte. Acuérdate. Él está ilegal, ese que llamó. Sí,
8: yo voy.
5: Prácticamente.
6: Sí, porque él se le perdió el pasaporte y no tiene. ¿Cómo
8: no,
6: que
8: pero
6: se llama?
8: Él es naturalizado. No, sí. Naturalizado. Tiene que tener su certificado.
5: No, pero Vitico se está llevando de lo que tú dijiste, que dice el Departamento de Estado que si se le perdió el pasaporte, usted está ilegal.
8: Eso son los derivativos, los ciudadanos derivativos.
6: Okay.
8: Hay un mito de, bueno, en la comunidad de nosotros dominicana, hay un mito que dice: yo me hice ciudadano, el hijo mío es ciudadano, yo no le voy a sacar un certificado porque eso está muy caro. No, si no lo saca el certificado y se le pierde el pasaporte, puede tener problemas, de acuerdo al enunciado del Departamento de Estado. A esa persona yo me refería, maestro.
7: Luzón, ¿y qué hay de cierto que dicen que, por ejemplo, yo arrastré con mi ciudadanía a los hijos míos porque estaban pequeños, le saqué el pasaporte americano? Pero ahora están diciendo que si llegan a los 18 años y no tienen el certificado, tienen que volver a tomar otra vez el examen.
8: El examen. No, eso es totalmente falso.
7: Ah, ok.
8: Eso es totalmente falso, pero ahí volvemos nosotros a la génesis de lo que estábamos hablando. Significa que si lo están haciendo a los que tienen los niños, uh-huh, y es preferible que vayan y saquen su certificado. Yo creo que una inversión de $1,170 no es mucho dinero.
6: Entonces, ¿de cuánto?
8: 1,170.
6: Por 6, es que son 6, muchachos, multiplíquelo.
8: 7,000 pesos.
6: Ah.
8: Pero la gente paga 28 para venir ilegal por la frontera.
6: Ah, tú ves.
8: Entonces, si tú haces la matemática, está ganando.
5: Es más negocio.
8: Sí, el negocio mejor todavía.
5: Claro. Vámonos con otra llamada. Preguntas para Enrique Luzón. en el tema de migración, 610-285-1870. Aquí resolvemos tu problema de migración.
6: Hágase la luzón.
5: Hello.
7: Hello.
6: No, en lo que llega ya. Es...
5: Ah, sí, ahí está. Está ahí. Adelante.
10: Buenos días.
5: Buenos sí. días.
10: Luzón, buenos días.
5: Buenos días.
10: Una preguntita. Mi hermano trajo a su hijo desde Santo Domingo. Entonces, mi hermano es ciudadano americano y el niño llegó aquí a los 17 años. Cuando el niño llegó aquí, día después, como un mes después, cumplió 18 años. Pero el muchacho se quiso ir para Santo Domingo porque quiere estudiar allá. ¿Qué posibilidad tiene mi hermano de hacerle ciudadanía a su hijo después de esto? ¿Qué debe hacer?
8: Bueno, mira, el hijo ya sobrepasó la edad, ya está en una en un estado de adulto, tiene que hacerlo por él mismo, ya el papá no puede hacer nada, lo debió hacer antes, cuando llegó, antes de...
10: Pero él llegó 17. Aquí.
8: Él llegó a los 17. Llegó a los 17, pero él lo dejó que llegara a los 18. Tenía que hacer los procesos.
10: No, perdón, cuando él llegó aquí tenía 17 años.
8: 17 todavía. Años. Y se fue a la República Dominicana a estudiar y no hicieron ningún proceso.
10: No, de hecho eso va a ser unos meses.
8: Si cumplió 18 años y no hicieron el proceso antes de cumplir los 18 años.
10: Porque el hijo se quería ir para Santo Domingo a estudiar y acuérdense que casi lo tenía en Estados Unidos.
5: Sí, pero no lo hicieron. Ahí no se explican razones, simplemente es que no se hizo el proceso.
8: No hizo el proceso y ya llega a los 18 y ya caducó el periodo de gracia de hacerse ciudadano que le concede en la Constitución, pereció. O se acabó en Dominicana.
5: Prescribió.
8: Sí.
5: Muy bien, gracias.
6: Una pregunta de alguien que nos topamos en el supermercado.
5: De las 7, maestro, de las 7.
6: Sí, de ahí el mismo. Saludos para don Felucho. De allá, la gente de las 7. Pregunta Eustaquio, que él es residente. Ya. Eustaquio. Él es residente legal. Coge todos los golpes. Y que piensa traer una muchachona a vivir para acá, que si él tiene que floje esos cupones y todo lo que le dan y ponerse a tirar caja, o que si la puede traer.
8: Maestro, voy a elaborar y a Eustaquio, gracias por la pregunta. Es una excelente pregunta.
6: Ajá.
8: Hemos dicho aquí nosotros que la ley de la carga pública se restableció el 26 de enero de este año. El 26 de enero del 2026 se restablece de la carga pública. Pero ahora el Departamento de Estado le ha dado instrucciones a los oficiales consulares que los que estamos gorditos, los que tenemos diabetes, lo que ellos entiendan que pueden ser los viejitos.
7: Los que se ponen tinte, amarillo.
8: Los viejitos, no veo a Radamés, de los viejitos. Todo lo que ellos entienden que pueden ser carga pública en un futuro le están quemando.
5: O sea, si analizan y dicen, va a ser carga pública.
8: Por ejemplo, macho es diabético.
5: ¡Ay!
8: Macho no tiene dinero, la familia no tiene dinero.
6: Está de guañangao.
5: Este va a ser un problema.
8: Este va a ser una carga pública, está quemado.
7: ¿Cómo? ¿Así era la vaina?
8: Usted está gordito. Eso es lo que están pidiendo, No. Usted está gordito, obeso. Por ejemplo, para los Estados Unidos todos somos casi obesos.
5: Sí.
8: Al menos yo soy obeso para los Estados Unidos. Sí, sí. Yo fuese a buscar visa en estos tiempos. No, usted no va para allá.
5: Porque... Ven acá, Luzón, pero entonces va a llegar un punto que no va a ser negocio buscar todas estas cosas, porque a mucha gente le gusta emigrar para los Estados Unidos por todas esas facilidades, por sección 8, por los cupones, por...
6: ¡Hay que fajarse!
5: Si yo puedo pasar la vida matado para que después no me den nada.
7: Si le están cerrando todas las llaves, ¿de dónde tú vas a tomar agua?
8: Dime. Ustedes tienen... Vamos a hacer una sección un día aquí de la ley de One Beautiful Bill.
5: Ajá.
8: Y la vamos a detallar por párrafo.
5: Sí, porque la gente no la conoce bien.
8: No, la gente está escuchando lo que las redes sociales le están diciendo, lo que los famosos influencers están diciendo a través de las redes sociales. Pero si ustedes analizan de One Beautiful Bill, ajá, todo lo que estamos hablando... Está ahí.
5: Soto, hemos sido engañados.
6: ¿Cómo así?
5: Llegamos en el mejor momento.
9: Hay gente que están inventando.
6: Ya no hay nada.
5: Ya no queda.
6: Espera,
9: ay.
6: ¿A dónde?
9: El encanto de este país. A esa gente que quieren, que están contrapirando con dañar este país. El encanto de este país son las ayudas.
6: Sí.
9: Así que no se pongan a joder con esa vaina, porque mira, España está vuelto un disparate.
5: No me mate, no me mate, no me mate
9: el suelo. De Nueva York.
6: Ay, concho.
5: El problema es que es el rubio que te lo quiere matar.
12: ¡Auxilio!
7: Mira, a correr los Lakers.
8: Mira, lo que pasa es que el sistema lo han abusado inmensamente y entienden que es tiempo de ponerle un pare. Pero, macho, yo voy a darte una cifra de el Banco Mundial de la Comida, de Food World Bank.
5: Coge ahí.
8: Ha dicho que para el 2050, un 55% de la población latinoamericana va a estar en los Estados Unidos o quiere estar en los Estados Unidos.
5: ¿Un cuánto?
8: Un 50%.
12: Rayo.
10: Es que esta es la nueva Israel.
8: Y se la están poniendo difícil ahora y todo el mundo quiere
12: venir para acá. Es contradictorio.
5: Miren, no es contradictorio. Señores, la política es para eso. La política se adelanta a ese tipo de cosas. Hay análisis, hay una data que te va dando cuál es el camino, qué es lo que va a venir. ¿Por qué? Porque tú mides los últimos 10 años y dices, esta migración va a una velocidad de tanto. Bueno, si seguimos por ahí y no frenamos un poco, en 10 años vamos a tener este problema. La proyección es esta.
12: Concho.
5: Entonces tienen que ponerle los correctivos, claro, en este momento, claro, para que sea menor el impacto.
7: Y puedan controlarla también, o sea, la cantidad que venga.
9: Tú me dices que si yo hago yo llevo dos patillas. Dentro de 10 años me van a poner 6 patillas.
12: Claro.
5: Si tú tienes ya 5 años bebiéndote 2 patillas diarias, es muy probable que en 4 años más, de 2 ya tú estés bebiendo 4.
12: Y los miligramos le van a subir.
5: Exacto. Es probable.
8: Ustedes son médicos también.
5: No, pero es la lógica. Déjame ver que tengo hace tiempo una persona en la vía telefónica.
12: Buenos días.
13: Buen día, saludos. Saludos para todos, saludos para Vitico, Trompeta, la Cutupla.
12: ¿Y quién es?
13: La Cutupla. Una pregunta para el abogado.
5: Dale.
7: Cutupla.
13: mi hijo tiene 12 años. A mí se me perdieron los papeles de él, el certificado de ciudadanía y el pasaporte. ¿Qué debo hacer para? Tengo fotos del pasaporte. ¿Puedo renovarlo con eso?
8: Con foto de pasaporte no. Ahora, lo que usted puede hacer es reemplazar un certificado de naturalización. Solamente tiene un costo de $565 y usted lo puede hacer, y es fácil de hacer. Usted lo puede hacer usted mismo a través de en línea. Es un proceso que le va a tomar a usted aproximadamente de 1 a 3 meses. Uh-huh. Y después que usted tenga una copia de su certificado, pues usted procede al pasaporte.
13: ¿Fácil?
5: Okay. Con 560.
9: Amigo, Luzón es un hombre bondadoso. Mire, lo está poniendo usted a hacerlo, pero Vitico y yo tenemos por experiencia que al que sabe de eso, que hay que pagarle. Vaya donde Luzón, para que usted no ponga una letra mal y el muchacho lo deporte.
12: Un llena papel, sí.
13: Sí, yo estoy en Reading, yo voy a ir al campo.
5: Muy bien. Gracias. Gracias, mi amigo. Otra más, 610.
8: Gracias, gracias.
5: 285-1870, buenos días.
12: Hágasela, Luzón.
14: No, gracias. Lo subo una estrella, macho.
12: Ay,
14: macho.
12: Se va a hacer ciudadano. Mira, este, dale. Danos la buena noticia.
14: Antes de mi pregunta, licenciado Luzón, quiero recordar a nuestro amigo Jaina que nadie es ilegal en una tierra y más si es robada.
5: Oye.
9: Ay. Ve a Washington y párate frente a la Casa Blanca y di eso para que tú veas.
12: ¿Cómo es que no estás seguro en este país? Tú no estás seguro en este país.
5: Tú estás.
14: Por eso estoy llamando y un teléfono público.
8: Tú estás intentando sobre la seguridad nacional.
14: Mira, ahora es una verdad que duele, Luzón, pero nada, esa no es la pregunta.
8: Está atentando, dímela.
14: Mira, Luzón, tú sabes que la administración de Trump cada día más está poniendo a los inmigrantes contra la pared, porque él le prometió a sus votantes algo que no ha podido cumplir todavía. Y cada día más están emitiendo órdenes ejecutivas para atrincherar más a los inmigrantes, pero al final, gracias a Dios que vivimos en un país donde se cumple la ley y el presidente no tiene de absoluto poder para tomar dichas decisiones personales, porque son decisiones más personales que constitucionales.
5: Muy correcto.
14: Pero mi pregunta es la siguiente, hermano. Él emitió una orden donde supuestamente lo que estamos sometiendo documentos, que tenemos residencias y que todavía el proceso no se ha terminado, que la orden es que aquellas personas que estén en ese proceso que tienen que irse a su país de origen para agotar este proceso. Entonces yo te quiero preguntar si eso se cayó o si eso todavía, o si le dieron para atrás eso, si no ha sido aprobado por la Corte Federal. No sé qué tú tienes sobre ese.
5: Muy bien. Lo dijimos al principio.
8: Sí. Mira, eso se ha retrasado por el tema de que los oficiales de inmigración no saben cómo manejar el proceso. Pero dijimos nosotros al principio que un ajuste de estatus dentro de los Estados Unidos es en caso básico donde se dig into the case.
5: Dentro del caso.
8: El caso lo analizan y ellos deciden. Ahora, acuérdate, para que todos tengamos, la ley estipula que un ajuste de estatus, eso es algo, una gracia administrativa. Uh-huh. Es una gracia administrativa, es que está a discreción de inmigración. Eso dice la ley de 1952, que la del memorándum ha dicho que la pongan, que la restablezcan y la pongan a trabajar.
5: Muy bien, vámonos con la otra. Ya tenemos pocos minutos. Dos llamadas más para Enrique Luzón. Buenos días.
15: Buenos días. Una preguntita, sí. A Luzón.
5: Dígame.
15: Yo fui a renovar la green card en febrero y no me ha llegado nada. Eso es normal ese tiempo.
8: Cuando tú dices la green card, ¿tú hablas de la de 10 años o la de 2 años?
15: De 10.
8: Cuando tú hiciste la extensión de la de 10 años, están dando 36 meses, significa que son 3 años que ellos tienen para decidir. Ahora, ellos la envían, a veces yo le he visto que la envían en 2, en 3 meses. Maestro, ¿en cuántos meses se la enviaron a usted?
6: En un año.
8: En un año. O
6: sea, maestro, no te desesperes con el papel, si vieja, no dejes que te lo coma un ratón porque te va a quedar yo. Pero porque yo no fui.
8: Sí. Sí, pero puede viajar con la tarjeta vencida y la extensión, no hay ningún problema.
7: No, y la gente que han llamado también, que está en espera, que tiene mucho tiempo esperando, lo que pueden hacer es comprarse en un sillón cómodo con un cojín.
5: No, así
7: sentarse
5: no.
7: A esperar.
5: No, tranquilo. Así no.
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9: Usted lo con indolente, porque usted tiene ciudadanía.
7: No, pero es verdad, porque ya Luzón ha dicho varias veces que se está tomando un tiempo, que no se desespere.
5: Pero mi hermano, usted tiene tiempo trabajando radio. Hay gente que se conecta en los últimos 2 minutos. Okay. Las veces que sea necesario que una gente te refiera una información, hay que dársela. Porque eso eres tú que tienes 3 horas aquí. Pues
7: para que eso no le pase, conéctese desde que comience el programa.
5: Y si tú sales del trabajo y no podías escucharlo, hermano, mira, ahora mismo nos llaman y nos hacen la misma pregunta y hay que respondérsela otra vez. Y no nos molesta, porque esto es un servicio para la comunidad. Buenos días.
8: Y esa es la responsabilidad de un comunicador.
5: Pero lógico. Claro. Buenos días. Yo no puedo asumir que me están escuchando desde hace 3 horas.
8: Ay.
5: ¿Y cómo es posible?
14: Una pregunta para Luzón.
5: Dímela.
14: Esto, Luzón, mira, ¿qué tú le recomiendas a mi hermano que vino por la vuelta? Ay. Él quiere que yo le someta los papeles como hermano. ¿Qué tú le recomiendas? ¿Que se vaya a Santo Domingo y espere o que lo someta aquí o lo opere aquí?
8: Bueno, mira, yo no te puedo, no te recomiendo que espere aquí. Primero, en un proceso migratorio de corte, la corte no va a esperar 16 años. Eso no lo va a hacer. Eso no lo va a hacer la corte. Ahora, yo lo que yo recomendaría desde un punto neutro es que ese vaya voluntario. No sé si sea autodeporte. ¡Oh! No que sea autodeporte, que se vaya voluntario, que le da la facilidad a él.
6: Devolver
8: rápido, ya sea a través de una visa. Okay. Cuando digo rápido, en términos legales, a través de una visa, o a través de un matrimonio, una muchacha por ahí, o a través de un intercambio de visa. Hay muchas posibilidades que él pueda regresar. Claro. Yo les recomiendo que se vaya deportación voluntaria, que no cuenta como si fuese una deportación.
7: O sea, que el proceso es mucho más corto, Luzón, si él se hace una autodeportación.
6: Compañero,
5: no. No, espérense, porque no es autodeportación. Espérate, Luzón lo aclaró. Uh-huh. No es que sea autodeporte. Usted sale voluntariamente. Sí. Porque en el proceso de hermano, como dice Luzón, son 16 años. Y una corte aquí no te lo va a permitir tú estando acá adentro. Sí. Te tiene que ir durante 16 años. No. Te vas y consigues otra forma, o te casas, o tal cosa.
9: ¿Le puedo dar mi opinión?
5: Sí, dásela.
9: ¿Para qué usted lo va a pedir si él ya está aquí?
5: No, por asuntos legales.
12: No importa, ven que
9: tengo que tienen que buscar y casarse con una chilla ya.
5: Dime, dime.
10: ¿Quién quiere estar legal en este país?
9: En 16 años ese hombre no va a tener fuerza para trabajar aquí.
8: Señores, ustedes conocen la ley, gracias, la ley de conspiración.
5: Exacto.
8: ¿Tú conoces la ley de conspiración?
5: No, él no la conoce, por eso él dijo eso. por eso no. Él dijo lo que dijo.
9: No, miren, yo le voy a hablar, por eso el dominicano me la da, el dominicano recién llegado. Esa persona que quiere que su hermano lo pida, ajá, cuando le venga a salir la vaina, no va a tener fuerza. Es búscate verdad. Lo que te tenga que buscar.
12: Va a tener guarda lo que tenga que guardar.
9: Compra la casa que tenga que comprar. No, y páralo, muchachos.
5: Ciérralo ahí, ahora te lo explico. Miren, como siempre, ustedes saben que esta sección tiene a un oyente 1A que siempre tiene la pregunta necesaria y esperada en este antidepre de la mañana. Es tu mayor seguidor, Enrique Luzón, este hombre. Así que te voy a pasar de inmediato la pregunta del Jevo.
12: Ay, concho.
5: Ustedes saben que esa pregunta, yo no sé por qué es que le llegan tantos casos extraños al Jevo. Vamos con el Jevo. Adelante, Jevillo.
17: ¡Sobre eso! ¿Qué es lo que pasa, muchachones? ¡Oye, Luzón!
5: ¡Dímelo!
17: ¡Diablo, tú sí eres grande, Luzón! Luzón, tú eres tan grande que los malditos préstamos que está cogiendo el PRM ay, vienen siendo una compra-venta delante tuyo, Luzón. ¡Oye, Luzón!
5: ¡Dímelo!
17: Mi hermano Gualepa... Huele Paluzón, que es oriundo de Las Pajas, San Francisco de Macorís. Huele pa vino en Yola, Luzón, a Puerto Rico.
5: Uy.
17: Y el tipo siempre soñaba con conseguir un trabajo de altura, Luzón. Y lo pusieron de seguridad en un séptimo piso, Luzón. Normal.
5: Mucha altura.
17: Huele lo pusieron de seguridad en una tienda de ropa, Luzón.
5: Ajá.
17: Todo iba muy bien con Gualepa, hasta que comenzaban a notar que en las mañanas Gualepa salía como medio gordito, Luzón. Y la gente decía, ¿pero por qué que sale como medio gordo,
12: ¡Ay, concho!
17: A Gualepa lo pararon, Luzón, y lo revisaron un día. Y tenía puesto 7 jeans, Luzón. Y 9 poloches y azaroso ese ladronazo. Ahora dice Gualepa que él está ilegal, preso.
12: Ay, concho.
17: Y él quiere saber si
12: tú
17: puede hacer algo por Gualepa.
12: Ay,
17: sabroso.
5: Ahí está. Gualepa es de Las Pajas.
8: De Las Pajas
12: de San Francisco.
8: Es una pregunta, Las Pajas es eso.
5: Sí, un municipio,
8: un municipio.
5: Cada año. Las Pajas.
9: Cada año hacen los pajeros ausentes.
8: Sí. ¿Y cómo se llaman los habitantes de Las Pajas?
5: Pajeros. Sí.
8: Yo puedo decir entonces, es normal que pues si yo soy un pajero de San Francisco de Macorís.
5: Sí, claro, sí, porque tú eres de Las Pajas de San Francisco.
8: Tiene un es debatible el tema.
5: Ay, claro.
8: Pero volviendo al tema del Jevo.
12: De Gualepo.
5: Por ejemplo, mira, eso es tan válido que en Puerto Rico también hay un municipio que se llama Las Tetas de Cayey. Las Tetas de Cayey, que son dos montañas. Son dos montañas que hay que parar. Entonces, Las Tetas hacen los tetenses ausentes.
9: ¿Qué?
5: Los tetenses ausentes.
8: Me gustaría a mí a ese festival.
5: Sí.
7: En Santo Domingo hay un sitio que le dicen Callejón de los Cuernos.
5: También.
12: Eso es en Guaricano.
8: Sí, eso ya eso es más común ya.
5: Y eso que no te voy a decir cómo se llaman los dos barrios que hizo Rosita Fadul, que ella lo declaró en Santiago.
8: Dilo.
5: El alto del que sé yo qué y el rebalón de los otros.
12: ¿Qué?
5: Sí. El alto del de la mujer y el rebalón del hombre.
12: ¿Qué?
9: Sí, verdad.
5: Y Balaguer le preguntó, Rosita, ¿cómo fue que tú le pusiste a los barrios? Tal cosa, y le puso colorado,
7: Balaguer. Ay, Balaguer lo validó eso.
8: Tú, fuera de frecuencia me dice dónde fue en los barrios, Pero volviendo a la pregunta del Jevo, que le diga a Gualepo que si no mandó de la ropita que se llevaba todos los días, se lo llevó quien lo trajo.
5: Que vaya mandando una caja para que esa ropita lo espere.
3: si no mando caja para allá, ay, se va para allá. Dios. Más desbaratado lo que
5: muy bien. Rico. 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
8: 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No queremos su dinero si no lo podemos ayudar.
5: Bien. Muchas gracias a don Enrique Luzón, nuestro experto de migración. Y recuerda que si te sientes en la mano del tigre...

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1: Oye, I'm here for the fun.
2: Así mismo como lo oyes, este es el Antidepre de la mañana. Que estamos bien, gracias a Dios. Así que un abrazo para todos ustedes que se mantienen ahí en sintonía con nosotros. Un abrazo, se les quiere.
3: Bendiciones que
2: dedican, y le agradecemos.
3: Dime. Bendiciones, dedican su tiempo para escucharnos e informarse, e divertirse. Saludar al salsero de VIP Room, que día tras día, desde las 6 de la mañana, macho, él dice que él sale peleando con la mujer porque tiene que llevar a un muchacho al Delkea y llevarla a ella para el Wellhouse.
2: ¿A dónde?
3: Al Delkea.
2: ¿Y él?
3: Y ella para el Wellhouse. Entonces él viene de allá manejando. Entonces él se va relajando a medida que va escuchando el Antidepre de la mañana. Y gracias a Dios, dice él, gracias a Dios, no se ha divorciado.
2: Muy bien, y decirle que ahora tienen también la oportunidad de vernos vía YouTube. En YouTube, busquen Latina Pensilvania, y ahí estamos haciendo unas transmisiones de prueba, pero usted la puede aprovechar. Estamos ahí también a la distancia de un clic. Su mano estamos ahí en la plataforma de YouTube, una plataforma muy friendly que todo el mundo está usando hoy en día. Todos estamos utilizando YouTube y entonces ahí está el Antidepre de la mañana. Latina Pensilvania, ¿verdad? Ahí estamos.
4: En YouTube.
5: Pueden hacer preguntas también por YouTube.
2: Sí, ya hay varios mensajes por ahí. Por ejemplo, dice Conrado Ureña, dice The South Kitchen, saludando a los mejores. Ese un mío. Abrazo. También está Eury Dixon Ortiz. Dice, guys, finalmente los conozco, muchachos. Bendiciones para todos. También está Ramón Peguero, que dice, buen día. Es genial que estén en YouTube. Un abrazo también. Así que pueden dejar su mensajito por ahí.
3: Las mujeres que no me escriban que soy buen mozo, sino buen soldado.
4: ¿Tú ves?
3: No, porque hay mujeres que van a estar enamorándome y hay otras mujeres que van a leer.
2: ¿Tú ves? Enamorándote.
3: Sí. A mí.
5: No, él lo está diciendo para que ella no se sorprenda.
4: Aquí lo que te dejó un mensaje fue un hombre. Dice, al fin te conozco.
2: Carmen Veras dice, wow. No sé por qué se sorprende Carmen Veras. Pero dijo, wow.
3: No, porque no sabe.
5: Bueno, porque primera vez.
2: Que por no el filete ve. Negro, el filete,
5: el
2: negro.
5: Filete sí. Negro.
3: No, lo que pasa es que muchas personas que se hacen imagen de cómo es uno a través de la radio. Ajá. Y ahora pueden pues ver la belleza de Soto Quilate. Lo apuesto que macho, lo elegante que es Vitico, o sea, trompeta.
5: Ya no se pueden asustar cuando te vean en vivo porque ya saben quién tú eres.
3: Bueno, te iba a decirlo tú.
4: Pero que Radamés tiene que mostrar la cabeza para que vean que él es calvo de verdad.
5: Eso yo no sé cuál es el problema de Vitico con mi cabeza. Pero
4: ¿verdad?
5: Mira,
4: ¿verdad?
3: Radamés tiene.
5: Pero ocúpate por la tuya y por la de Soto.
3: Hoy Radamés anda con tuya. Una gorra.
5: La de Soto que se está yendo los
3: una gorra que brillemos. La usan los pensionados de la hermandad allá en la capital. Cuando van a cobrar la pensión.
2: Sí. Bueno, déjenme darle esta recomendación a todos ustedes. 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
3: 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Gratis hasta las 10 de la noche, así que vamos a ese gran fiestón. ¿Cómo que dice? ¿Cómo que dice? ¿Dónde está la mujer tuya?
6: Para la villa con un primo.
3: Ay, pero que ¿dónde está?
6: Para la villa con un primo.
4: ¿Y cómo se llama el primo?
6: Don Severino.
3: Bien, mira una discoteca que te trae todos los artistas number one aquí en Allentown. Atención, Reading. Nos vemos allá, el elenco del Antidepre de la mañana estará compartiendo con ustedes.
2: Lo cabaret ese. Dice el Rubito que la puerta del cielo, ajá, es un cabaret.
4: Ay, sí.
2: Digo, no lo dice él porque ese tema es viejísimo. Creo que eso era de Tatico. Pero la puerta del infierno
4: es un cabaret.
2: Ay, es un cabaret. Ya, del infierno, no del cielo. Y Vitico sí lo sabe.
4: No, le tengo que hacer un cuento de eso.
2: ¿De qué?
4: Ustedes saben que la fortaleza de Dajabón tuvo que ir a los cabarets de Dajabón. Porque Gelita se apareció con dos granadas.
2: No.
4: Gelita era liosa igual que Riverón. Imagínate, tía de ella. De él. Sí, mi papá como que tenía un embullito en unos cabarets en Dajabón.
2: Ay.
4: En la calle 27 de febrero en Dajabón eran los cabarets.
2: Ajá.
4: Habían como 50 cabarets y ella cogió a buscar Pérez Volque con dos granadas.
3: El diablo. El fuerte.
4: Adivinen por qué ella no cayó presa. Porque el jefe del G2 en esa época era el famoso Teniente Mon. Y dijo, Elita, no haga eso. Ese es azaroso. Yo lo mato ahí con todo y los cueros juntos.
2: Ay, ay, ay, ay.
4: Con
2: ay,
4: dos
2: ay.
4: Granadas.
3: Me acordó el chiste de la doña macho.
2: ¿Cuál?
3: Que encontró una granada y le dice, ¿qué es esto? Dice, un regalo, jale la cadenita.
2: Diablo, no la quería. No la quería.
4: Macho, después salió un perfume que parecía una granada.
2: Ah, sí. Todavía está. Se llama Bomb Shane, una cosa así.
4: Bueno, pues Elita tenía un perfume de eso en la mano. Y un perfume.
2: Y una granada.
4: Era una de verdad y no de mentira.
2: Ay, Dios mío. Bien, en YouTube nos dice Carmen Veras, qué bueno que estén por esta vía. Gracias. Dice ese negro bello. Oh my
3: God. Thank you.
4: Tiene el gusto de
2: Carmen Vega. Carmen, tiene que decir cuál de todos los negros, porque aquí hay tres negros.
5: Aquí no hay nadie blanco.
3: Carmen Vera, amiga mía, ya sí.
2: Dice, no sabía que estaban así. Sí, estamos.
3: Sí, estamos,
2: así.
3: Mira, estamos en salud.
5: ¿Tú sabes? De blanco estamos en escasez, macho.
4: Sí. Ella lo que pensaba era que cuatro viejos de Guañangao, porque no. Todo el que hace radio está como de Guañangao. El que está,
3: oye, en Nueva York no hay viejos de Guañangao. En Nueva York los viejos tienen swing.
2: Que no.
3: No,
2: que
3: muchachos. No. Óyeme, cuando esos viejos cogen para Santo Domingo con el bigote negro, de allá vienen como que se bebían un vaso de leche.
2: Soto, tú eres de los que vende la movie en República Dominicana. Sí.
3: No me mates el sueño.
4: No me mate el sueño
3: en Nueva York.
2: No es matando sueño, es que ya aquí hay muchísimos homeless también. Y ahí están los zombies que se veían allá en la calle. En
5: Filadelfia.
2: Ajá. ¿Cómo se llamaba la calle en Filadelfia?
4: En la Kensington.
2: La Roosevelt. En la gente que se veía en la Kensington, ya están aquí. Hay un problema de salud grande con esos adictos al fentanilo. Hay que meterle mano a eso.
3: Ay, sí, ay, y agarrar lo que venden eso, güey.
2: Sí.
3: Ahora, yo, mira, macho, nosotros dije que la economía está mala. ¿Y dónde es que esa gente consigue tanto cuarto para pa meterse esa vaina?
2: Robando cualquier cosita. Además, son chelitos. Para darse su pimpán. Lamentable. Señores,
4: nosotros vimos uno ayer, pero yo pensaba que era bailando electro-boogie.
2: Dao, listo.
3: Anestesiado.
2: Listo. Ay. Vámonos, que ya está bueno. Mañana, 6 de la mañana, estaremos tempranito en vivo por esta latina, la que te fascina. Con este antidepre de la mañana, que es el que tú prefieres, porque había una anemia en la radio en Pensilvania.
4: ¿Qué es lo que había, muchachos?
6: ¡Una

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0: Oye, coleccionista típico. Hay un amigo mío que se fue para Nueva York y la mujer vive aquí en Dominicana y tiene 4 días desaparecida. Entonces yo le voy a preguntar al amigo mío dónde que está la mujer, porque él lo sabe, pero no ha dicho nada. ¿Que dónde está la mujer tuya?
1: Para la villa con un primo.
0: ¿Cómo así que con un primo?
1: Para la villa con un primo.
0: Eso está raro.

0: de licenciado.
1: Pa' la villa con un primo.
0: El primo.
1: Pa' la villa con un primo.
0: ¿Y cómo se llama ese primo?
1: Don Cayemo Severino.
0: Hombre bueno ese.

0: déjate sola.
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2: Oye, Siri, ¿cómo estás?
3: Nada mal.

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0: que se fue para Nueva York y la mujer vive aquí en Dominicana y tiene 4 días desaparecida. 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